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1: A las 6 de la tarde con 34 minutos llegan los vallenatos.

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noche, 7:02. ¿Qué tal? ¿Cómo están? Buenas noches, bienvenidos a Sol FM. Noche de este domingo, te saludo con muchísimo gusto y acompaño hasta las 21:09 de la noche. Tiempo de iniciar con buena música. Tú eliges a través de 244-445-1550. Y a través de los mensajes de voz, mensajes de audio en WhatsApp al 244-140-91. Porque iniciando estamos con las de gorra, las complacencias en Sol FM.

0: Las 7:06, 7:06. Hola, hola, buenas noches. ¿A quién saludamos?
1: A Juan Mendoza Zárate y a la y a Karen Aide Morales Zárate.
0: Ajá, ¿quién más?
1: Y su esposo Toño y Mega. Okay. Y la familia Gutiérrez de San Diego La Blanca, y para usted. Y está Zamora de San Juan Castillocla.
0: ¿Alguna canción que quiera escuchar?
1: De Cobijas.
0: La ponemos con todo gusto.
1: Gracias.
0: Buenas noches.

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0: 7:15, 7:15, vámonos con los audios en el WhatsApp, adelante.
1: Hola, Borreguito, buenas noches. Hola, hola. ¿Puedes poner una canción, por favor? Okay. De Julián Álvarez, la de Eres Todo Todo, por favor. Okay.
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1: Quiero contarle, mi hermano, un pedacito de la historia negra, de la historia nuestra, caballero, y dice así.
2: 23 minutos y serán ya las 20 horas 8 de la noche.

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6: Hola, borrito. Buenas noches, saludos, que tengas una bonita noche. ¿Te puedo pedir un favor? ¿Te puedes hacer con una canción, por favor? La de la Sonora Dinamita, la Parabólica. Saludos para mi papá Pedro, para mi mamá Obdulia,

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0: Maluma. ¡Ya se acabó!
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2: Las 8:02.

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1: Las 8 de la noche con 15 minutos de Chayanne y Wisin. ¿Qué me has hecho?

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19: Las 8 de la noche, ya con 25 minutos, Los del Río y La Macarena.

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1: Ocho minutos y serán ya las 9. Es la voz de Luis Enrique. Yo no sé mañana.

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0: En cabina, Raimundo López, el rayo.

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1: Ya son las 9:09. Aquí estamos para ti a través de Sol FM, la voz del rayo. Juan Luis Guerra te canta. La Bilirubina.

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0: El aplauso para ustedes. Muchísimas gracias.
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0: Bienvenidas y bienvenidos a La Hora Nacional. Nos da mucho gusto estar con ustedes hoy, 20 de septiembre. Yo soy Cha y a mi lado la queridísima Leonora Milante.
1: Mi querido Cha. Oigan, hoy les vamos a platicar de las alternativas que tiene Foviste para hacernos una vivienda.
0: Con motivo del Día Mundial del Cáncer Ginecológico, les diremos cuáles son los factores de riesgo, los síntomas, cómo prevenirlos y dónde se atienden este tipo de enfermedades.
1: Vamos a hablar también de la final de México Canta, un concurso que busca cambiar la narrativa de la música en México.
0: Les presentaremos acciones en diversas comunidades como parte de la estrategia de atención a las causas.
1: En nuestra sección Mujeres en la Historia, les presentaremos la vida de Antonia Luisa Nava.
0: Y en La Chilanguía, lo mejor de la cultura y los lugares que hacen única la Ciudad de México.
1: Recuerden que nos encuentran como La Hora Nacional Oficial. Estamos en YouTube, Facebook, Instagram, TikTok, X, Spotify y en el número 55 34 83 42 39. También nos pueden mandar un correo electrónico a lahoranacional@segov.gov.mx.
0: Empezamos.
2: ¿Qué tal? Somos el proyecto multicultural Majetsi, que significa cielo en nuestra región otomí. La siguiente pieza que vamos a presentar es un homenaje a la Huasteca y se titula La Xochipitzahua.

0: conmemora el Día Mundial del Cáncer Ginecológico. Esto se refiere a un grupo de enfermedades que pueden aparecer en los diferentes órganos del aparato reproductor femenino: el cuello uterino, endometrio, ovarios, vagina y vulva.
1: Es muy importante entender qué factores aumentan el riesgo, cuáles son los síntomas que no se deben ignorar y qué opciones hay cuando se confirma el diagnóstico.
0: Si necesitan orientación sobre prevención, diagnóstico o tratamiento, la Secretaría de Salud y el Instituto Nacional de Cancerología tienen mucha información en la página www.incan.salud.gob.mx. Ahora, para platicar sobre este tema, está con nosotros la doctora Fabiola Estrada, coordinadora del Departamento de Oncología en el Instituto Nacional de Perinatología. Bienvenida a la Hora Nacional, muchas gracias por acompañarnos.
2: Gracias por la invitación, un gusto estar aquí.
1: Al contrario, doctora, muchísimas gracias. Y queremos empezar preguntándole, ¿cuáles son los tipos de cáncer ginecológicos más comunes en las mujeres y en qué etapas de la vida suelen presentarse con mayor frecuencia?
2: Como ya lo comentaron, son todos los que tienen que ver con el aparato reproductor. El más frecuente que nos llega a afectar es el del cuello uterino. Otro de los más frecuentes es el cáncer de endometrio. El endometrio es la parte que cubre por dentro el útero y que se desprende con cada menstruación. Y otro de los más frecuentes es el cáncer de ovario. Depende mucho de la edad, el que pueda ser más frecuente o a qué edad es más frecuente. Generalmente después de los 40 años es cuando llega a haber como mucho más riesgo. Sin embargo, por ejemplo, también en el cáncer de ovario, que creo que es importante mencionarlo, también hay mujeres jóvenes a las cuales se les puede diagnosticar este tipo de tumores, aunque la ventaja en comparación al cáncer de ovario, que llega a afectar a mujeres más grandes, llegan a tener un mejor pronóstico. Entonces, siempre depende mucho también de la edad. No es enfermedad exclusiva solamente de mujeres mayores, que también eso es importante.
0: O sea, lo que tenemos que hacer es estar constantemente yendo a revisiones ginecológicas para cualquier edad. Si hay algún indicio de alguno de estos tipos de cáncer, pueda ser detectado a tiempo.
2: Que estemos acudiendo de manera anual mínimo cuando no tenemos algún síntoma a la revisión ginecológica es indispensable, para que también nosotros como médicos, hay cosas que tenemos que valorar dependiendo de los factores de riesgo, antecedentes y molestias que probablemente podrían ser para algunas como que no son tan importantes, pero que ya para nosotros empiezan a ser foquitos con los cuales podríamos indicar algún tipo de estudio, revisión o algo para hacer alguna detección oportuna, que siempre eso es lo principal en el cáncer. Entre más pronto se diagnostique, el pronóstico siempre va a ser mejor. De los más importantes, cáncer cervicuterino, que es el principal que nos llega a afectar a las mujeres. Como sabemos, el principal factor de riesgo que tenemos es la infección por el virus del papiloma humano, que es muy, muy, muy alta o muy frecuente esta infección. Ahorita ya tenemos esta herramienta, la vacuna, que se puede aplicar a las niñas entre los 9 a los 11 años o 13 años o en quinto de primaria, antes de que inicien vida sexual. Hay países en donde ya se ha logrado prácticamente erradicar el cáncer cervicuterino. Y también no solamente el cáncer, sino también estas lesiones premalignas, que también obviamente están asociadas a este virus, que se pueden detectar a tiempo al realizarnos nuestras revisiones de manera constante, ya sea con el Papanicolaou o con las pruebas de detección del virus del papiloma humano. Prácticamente ya cuando iniciamos una vida sexual, y esto dirigiéndome específicamente a lo que es el cáncer cervicuterino, ya tenemos que acudir a una revisión de manera constante o anual, como les mencionaba, el hecho de que nos tengamos que hacer el Papanicolaou, que antes la recomendación era hacerla como de manera anual, ahora han ido modificando un poco. Si tenemos tres citologías normales, incluso se puede hacer cada 3 años. Están estas pruebas que son combinadas, la del virus del papiloma humano junto con la citología, en la cual pueden ser hasta cada 5 años, pero sí es muy importante que sí sepamos que a pesar de que no tengamos algún síntoma, tenemos que acudir a las revisiones, porque todos este tipo de tumores o el cáncer cervicuterino no da ningún tipo de síntoma en manera inicial. Incluso cuando tenemos infección por virus del papiloma humano, tampoco no va a haber ningún síntoma, no da flujo, comezón, ardor.
0: Nada más como por cualquier cosa, ¿cuáles serían estos síntomas que podríamos tener?
2: En cuanto al cáncer cervicuterino, si empezamos con sangrados o flujos anormales que sean abundantes, de mal olor, sangrado después de tener relaciones sexuales, empezar con dolor pélvico.
0: Si alguien que nos está viendo o escuchando se quedó con alguna duda, ¿tendrán ustedes redes sociales como para que se puedan comunicar con usted?
2: Sí, en Instagram estoy como doctora.estrada.oncogine.
0: Mil gracias por habernos acompañado aquí en la Hora Nacional hoy, en un día en el que es tan importante hacer conciencia sobre estos problemas de salud y sobre todo sobre la prevención.
2: Sí, es lo más importante. Siempre el acudir a nuestras revisiones, quitarnos el miedo, eso siempre va a ser lo más importante.
1: Muy bien, doctora Estrada, gracias por estar aquí con nosotros en la Hora Nacional.
2: Muchas gracias.
1: Y gracias a ustedes, por favor, no se vayan.
0: La vivienda es un patrimonio y una decisión financiera a largo plazo. Para las y los trabajadores al servicio del Estado, Foviste les ofrece diferentes modalidades de financiamiento para comprar, construir o mejorar una vivienda.
1: Si son derechohabientes y están pensando usar su crédito, pueden entrar a www.gov.mx/Foviste. Ahí pueden encontrar información sobre los requisitos, trámites y herramientas para conocer sus opciones.

0: vivienda también es hablar de bienestar y de la posibilidad de que las familias tengan un patrimonio. Para las personas trabajadoras al servicio del Estado, el FOVISSSTE tiene distintas alternativas para comprar una vivienda, construirla, ampliarla, repararla o mejorar sus condiciones.
1: Y muchos de estos procesos ya pueden hacerse sin sorteos ni convocatorias, con opciones que permiten conocer desde el principio cuánto crédito se puede obtener y cómo conseguirlo. Para platicar de todo esto nos acompaña el ingeniero Víctor Villegas, de una sociedad financiera de objeto múltiple que originan los créditos del FOVISSSTE. Ingeniero, bienvenido a la Hora Nacional.
2: Hola, muy buenas tardes, muchas gracias. Efectivamente, nosotros venimos de una SOFOM que se llama ALRA del Sur, la cual estamos autorizados desde hace más de 14 años con el FOVISSSTE. Nuestra labor principal es llevar de la mano a todos los acreditados que quieran ejercer su crédito por primera vez para tener una vivienda. Esto es muy sencillo, como ya no hay sorteos, ya no hay convocatorias, en cualquier momento que un acreditado quiere ejercer su crédito, basta con que tengamos 9 bimestres cotizados, es decir, año y medio trabajando ininterrumpidamente, ya pueden ser acreedores de un crédito hipotecario con el FOVISSSTE. Hay varios créditos, podemos ejercerlo de manera individual, con nuestra pareja, si también cotiza el FOVISSSTE. Podemos unir nuestro crédito también, si nosotros cotizamos al Infonavit como al FOVISSSTE, los podemos unir. O igual, si mi pareja cotiza al Infonavit y yo al FOVISSSTE, también podemos unir esos créditos. Inclusive, si en nuestra vida laboral nunca ejercimos ningún crédito, podemos ejercer un crédito ya jubilados, que es el crédito de pensionados. Ah. En todas esas modalidades nosotros los podemos apoyar con mucho gusto.
0: O sea, ¿usted se tiene que usar forzosamente para vivienda o puede retirarse, digamos, el dinero
2: no, solamente
0: para usarlo como pensión?
2: Es correcto, solamente es para vivienda.
0: Ya
2: que el crédito es con una garantía hipotecaria. Por eso es importante adquirir el inmueble, la cual va a quedar hipotecado a favor del instituto.
1: ¿Qué es exactamente una SOFOM? Ya lo dijimos ahorita al principio que es una sociedad financiera de objeto múltiple, pero ¿qué más hacen?
2: Prácticamente nosotros llevamos de la mano al acreditado desde el primer día que quiere ejercer un crédito hasta la firma de la escritura. Hay muchas dudas o mucha gente que anda buscando dónde ejercer, qué hacer. Lo primero que hacemos es que nos contacten. En la página del FOVISSSTE estamos 15 SOFOLES autorizadas, las cuales con mucho gusto les podemos apoyar. Primero vamos a checar que sí tenga los bimestres cotizados, que tenga la antigüedad. Una vez que el acreditado sí puede ejercer su crédito, le vamos a ayudar a enfocar que el inmueble que él quiera adquirir cuente con las características jurídicas y técnicas que nos marque el instituto. Es muy sencillo, el inmueble no tiene que tener un gravamen, tiene que tener mínimo 40 años de superficie construida y 2 recámaras. Prácticamente con eso podemos comprar el inmueble. Y es bien importante, el derechohabiente puede comprar una vivienda en cualquier parte de México. No es necesario que si trabajo en el Estado de México, compre en el Estado de México. Puede comprar donde él desee.
1: Si su familia es de Michoacán, puede comprar en Michoacán.
2: Podemos irnos a Michoacán,
1: Zacatecas, etcétera, etcétera.
0: ¿Qué tenemos que hacer nosotros para saber, por ejemplo, a qué SOFOM acudir? ¿Hay algún directorio o cómo,
2: es correcto,
0: cómo funciona?
2: En la misma página del FOVISSSTE, ahí ingresamos donde dice SOFOLES autorizadas por el FOVISSSTE y va a desplegar las 15 que somos. Ahí, de acuerdo a la ubicación de cada SOFOL, de acuerdo a su centro de trabajo, puede seleccionar la que más cerca le quede.
0: Digamos que todas operan igual.
2: Es correcto.
0: Da un poco lo mismo con cuál elegimos.
2: Es correcto. Todos operamos con el mismo, las mismas características.
0: En el caso, por ejemplo, de que yo quiera sacar un crédito conjunto, ¿tengo que ir con la persona con la que quiero sacar el crédito en el primer acercamiento? ¿O da lo mismo, cualquiera de los dos se puede acercar primero para que ya den las instrucciones y después se juntan los papeles? ¿O cómo funciona?
2: Es muy sencillo. Sería bien importante que antes de acercarse, ya sea a una inmobiliaria o con un vendedor, que se acercaran a nosotros para explicarles cuáles van a ser los pasos que tenemos que seguir y qué documentos es con los que tiene que contar la vivienda. Y los vamos llevando de la mano. Es muy, muy, muy sencillo realmente. Prácticamente un trámite de vivienda nos lleva entre 20 y 30 días naturales.
1: ¿Ah, en serio?
2: Es muy, muy rápido.
0: Entonces, en la página de FOVISSSTE nos enteramos, pero por ejemplo, la suya tiene redes sociales como por si tenemos alguna duda.
2: ALRA del Sur.
0: ALRA del Sur.com.
2: Ahí nos pueden encontrar en todas las redes sociales, ahí estamos.
1: Perfecto, ingeniero. Le agradecemos mucho que haya venido aquí a la Hora Nacional.
2: Muchas gracias a ustedes por la invitación.
1: Y muy interesante lo que nos dice.
2: Sí, muchas gracias.
1: Y así nos gastamos aquí en la Hora Nacional. Importante, interesante, todo.

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1: La independencia de México tuvo historias que durante mucho tiempo quedaron en segundo plano. Antonia Luisa Nava fue una mujer que participó activamente en la lucha insurgente.
0: Les contamos su historia para reconocer que las mujeres estuvieron presentes en varios frentes de la lucha independentista y que muchas de ellas asumieron riesgos, pérdidas y decisiones con fuertes consecuencias.
2: Antonia Luisa Nava nació en noviembre de 1779 en la villa de Tixla, en el actual estado de Guerrero. En 1810, residía en Jaleaca con su esposo, sus tres hijas y cinco hijos. A finales de aquel año, la Guerra de Independencia se extendió al sur del país con José María Morelos, a quien se sumaron influyentes familias de la región, como los Galeana y los Bravo, y líderes destacados como Juan Álvarez y Vicente Guerrero. La familia de Antonia también se unió a las tropas de Morelos y estuvo presente en la toma de Tixla. Antonia pronto destacó por su entrega a la causa, con labores de cuidado, pero también empuñando las armas, por lo que se le conoció como la generala. Antonia y su familia siguieron a Morelos en los años siguientes. Estuvieron con él en 1813, cuando se instaló el Congreso de Anáhuac en Chilpancingo, y marcharon entre sus tropas hacia la desastrosa expedición de Valladolid. Durante la guerra, Antonia perdió dos hijos, pero eso no la desalentó. Y aún tras el fusilamiento de Morelos, continuó con la resistencia insurgente. En febrero de 1817, las tropas de Nicolás Bravo y Nicolás Catalán fueron sitiadas por los realistas en el Cerro del Campo. De acuerdo con algunos relatos literarios nacionalistas del siglo XIX, tras un mes de asedio y resistencia, cuando las condiciones al interior del sitio eran desalentadoras, Antonia y un grupo de mujeres se presentaron ante Bravo para ofrecer sus cuerpos como alimento para los fatigados soldados que sufrían la falta de víveres. Según escribió Luis González Obregón, el ofrecimiento fue rechazado, pero conmovió a los soldados, quienes, con el apoyo de las mujeres, que se armaron de machetes y garrotes y salieron a pelear con el enemigo, lograron romper el cerco realista la noche del 14 de marzo de 1817. Antonia se mantuvo en la lucha hasta el final de la Guerra de Independencia. La generala formó parte del desfile triunfal del Ejército de las Tres Garantías en la Ciudad de México el 27 de septiembre de 1821. Alcanzada la independencia, se estableció en Chilpancingo con su esposo, donde vivió hasta su fallecimiento el 19 de marzo de 1843 a los 63 años.
1: México Canta es un concurso que busca cambiar las narrativas de la música mexicana y que proyecta el talento de voces juveniles.
0: Después de varias etapas de selección y competencia, el concurso llegó a su final. En la siguiente cápsula les presentamos a los ganadores: Brian Soto, Tiffany Galavis y Lisandro Espinosa.

0: Y esta noche vimos a 8 jóvenes con 8 versiones de la música mexicana, 8 canciones que nos demuestran la grandeza musical de México y la esencia de esta iniciativa. Nuevas narrativas, hermandad entre los jóvenes y el fortalecimiento de la identidad nacional.
1: Que detrás de cada uno de estos jóvenes hay muchas personas, hay sueños y ganas de transformar las narrativas para construir una nueva música mexicana.

0: Las personas ganadoras de México Canta son Tiffany Galvis,
1: Lisandra Espinosa
0: y Brian Soto.
2: México Canta que hizo esto posible y que hizo mis sueños cumplir, la verdad, muy agradecido.
3: A toda la gente que está aquí, a toda la gente que está votando desde sus casas, muchísimas gracias. A todos los que nos apoyaron, porque fueron demasiado, muchísimas gracias.
4: Este ha sido mi sueño, la verdad, toda mi vida, este ha sido mi sueño. Nunca me he sentido tan cerca de lograr algo. Ahora tener estos significa el mundo para mi mamá también, que haya podido estar aquí y que se haya sentido tan orgullosa. Estoy muy contenta.
5: Y ya llegó una semana más de nuestra Chilanguía. Entonces, si están buscando qué hacer en la Ciudad de México, aquí les dejamos una selección de actividades culturales para que vayan en familia, con amigos o simplemente para que se den una vuelta y descubran algo nuevo.
6: El jueves 24 pueden escuchar música antigua con el ensamble Las Goldberg a 4-1 en la sala Carlos Chávez del Centro Cultural Universitario. Una oportunidad para escuchar una obra de Johann Sebastian Bach en una interpretación de música de cámara y acercarnos a uno de los grandes compositores de la historia.
5: Ese mismo jueves, en el Museo Universitario del Chopo, pueden encontrar una opción para los que les gusta el cine mexicano. Se proyecta Sobre las olas, del director Horacio Alcalá, como parte del ciclo Cineastas Mexicanos Contemporáneos. Esta actividad tiene costo, pero, hay descuentos para estudiantes, maestros, personas jubiladas e integrantes de la comunidad UNAM.
6: Y mucha atención porque el viernes 25 comienza uno de los grandes encuentros culturales de esta temporada, Festival Cultura UNAM, que hasta el 11 de octubre reunirá música, teatro, danza, cine, artes visuales y otras expresiones en distintas sedes universitarias. Hay actividades gratuitas y otras con boleto, así que vale la pena revisar la programación en su página oficial www.festival.culturaunam.mx.
5: Para el sábado 26, una opción especialmente bonita para niñas y niños es Techpactia Inamochcali. Nos gusta la biblioteca, en la biblioteca Alaide Fopa del Centro Cultural Universitario Tlatelolco. Y ese mismo día también pueden participar en la actividad La Memoria del Presente en el Colegio de San Ildefonso.
6: La Ciudad de México siempre tiene algo que contarnos, solo hay que salir a descubrirlo. Armen el plan, invitan a la familia o a los amigos y dense la oportunidad de disfrutar nuestra ciudad a través de su cultura. Nos escuchamos la próxima semana.

0: El carnaval Zoque Coiteco ilumina la tierra chiapaneca en Ocosocuautla de Espinosa. Una celebración de más de 500 años donde la raíz originaria Zoque se funde con la herencia árabe y la tradición cristiana. No es solo una fiesta, son 6 días de ritual, de ofrenda a Tajajama, el Padre Sol que marca el inicio del ciclo agrícola, la renovación y la continuidad de un pueblo que se reconoce en sus cowinás, casas sagradas donde la comunidad se organiza.
1: Creo que es el privilegio más grande para mí haber nacido en esta tierra, ¿no? Ocosocuautla me ha regalado todo lo que soy en la vida, desde persona, profesional y sobre todo ser un representante de nuestra cultura que tenemos en nuestro carnaval Zoque Coiteco.
2: Ser Zoque es un orgullo, una alegría muy grande, una representación en la cual nosotros demostramos nuestra identidad de nuestra tierra chiapaneca.
0: En cada cowiná, el pueblo se encuentra y al visitante se le da la bienvenida con harina de maíz en el cuello, que lo hace parte de la comunidad. Bailan el tigre y el mono, suenan la flauta y el tambor, y las comideras comparten el alimento sagrado, el cacapote, el puchinú y el huacasís caldo.
3: Pues con mucha alegría, sobre todo con mucho orgullo, porque pues somos un pueblo auténtico y sobre todo un pueblo con identidad. Ese es un privilegio que tiene este pueblo, que a través del tiempo pues seguimos preservando nuestra historia.
1: Cuando yo me pongo este traje, cuando tengo la oportunidad de estar en el carnaval, lo hacemos con más pasión, porque sí creemos y estamos seguros de que sí movemos todo lo que hay en el universo para que tengamos lluvias, para que tengamos una buena cosecha y el pueblo sea muy rico en eso.
0: Es la ofrenda de la comunidad que agradece y marca un ciclo que se renueva. Vecinos, familiares y visitantes unidos para pedir lluvia, abundancia y buenas cosechas como hace 500 años. Así se vive el carnaval Zoque Coiteco.

0: Para cerrar esta primera media hora y aprovechando que estamos en el mes patrio, los dejamos con una frase de Leona Vicario. No solo el amor es lo que me ha hecho tomar parte en esta causa, también el convencimiento de que es justo y necesario.
1: Totalmente. Esta frase nos sigue recordando a más de 2 siglos que la historia se construye con nuestras convicciones y participación.
0: Antes de irnos, queremos mandarle saludos a José Luis Hernández Álvarez, Carlos Alberto Lira Lozano, GMS Electrificaciones en Toluca y Rafael Vázquez Castro.
1: También para Luis Calvillo, Cecilio Godínez, Verónica Muñoz Centeno, Carolina Corona Villarreal y Sergio Ponce en Washington, D.C.
0: Muchas gracias por acompañarnos todas las semanas. Recuerden que nos encuentran como La Hora Nacional Oficial en YouTube, Facebook, Instagram, TikTok, X, Spotify y en el número 5534834239. 5534834239. También nos pueden mandar un correo electrónico a lahoranacional@cegov.gob.mx.
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4: Hola, muy buenas noches. Es un gusto que nos permita presentarle el programa de este domingo 20 de septiembre.
5: Muchas gracias a Leonora Milán y a Javier Ramírez El Cha,
4: conductores de La Hora Nacional, por pasarnos la estafeta para dar inicio a la media hora poblana. Del mismo modo, queremos agradecer a todas las personas que nos escuchan en México, Puebla
5: y más allá de nuestras fronteras.
4: Queridos paisanos y paisanas, ustedes son nuestro orgullo poblano trabajador.
5: Saludamos especialmente a todas las personas que nos escuchan en Tlanepantla
4: y a los 217 municipios que integran nuestro gran estado de Puebla. Transmitimos desde el estado en donde se encuentra un municipio que se originó en el siglo XIX
5: gracias a que varios ganaderos de Chinantla se establecieron ahí buscando manantiales para que abrevaran su ganado.
4: Nos referimos a Ahuehuetitla. En la recomendación musical les presentamos el trabajo de Ababa Soul.
5: En la entrevista principal tendremos una charla con José Luis Zárate, autor del libro Alicia Undercover.
6: El primer libro electrónico que se presentó en Bellas Artes en México fue el libro que escribí, que se llama El tamaño del crimen.
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5: En Puebla en la Hora Nacional nos encanta abrir los micrófonos
4: para celebrar el talento, la creatividad y la riqueza sonora que florece en nuestra tierra.
5: Hoy, en nuestra recomendación musical,
4: ponemos el foco en una agrupación que ha sabido convertir el ritmo y la vibración positiva en su sello de identidad. Nos referimos a Ababa Soul. Originarios de la milenaria y culturalmente viva Cholula,
5: Ababa Soul es una propuesta que abraza con fuerza la esencia del reggae.
4: Desde las faldas del Gran Volcán y entre las calles llenas de arte de San Pedro y San Andrés Cholula, esta banda ha desarrollado una identidad sonora única,
5: fusionando los ritmos clásicos de la música jamaiquina
4: con matices contemporáneos y una profunda conciencia lírica. El sonido de Ababa Soul es un viaje directo a la calidez, a la reflexión y a la comunión a través del ritmo. Sus canciones transmiten mensajes de armonía, respeto por las raíces y amor por la vida.
5: Elementos fundamentales de la cultura reggae
4: que ellos reinterpretan con la frescura y el carácter distintivo del Valle de Cholula. Su propuesta demuestra que la escena musical poblana no solo es diversa, sino que posee proyectos con la calidad y la autenticidad necesarias
5: para resonar en cualquier escenario.
4: Los invitamos a escuchar a Ababa Soul, a sumergirse en la cadencia de su reggae hecho en casa y apoyar el talento local que día con día fortalece la identidad sonora.

0: Buenas noches. De esta forma damos inicio a Puebla en la Hora Nacional. Soy Óscar Alarcón y me da mucho gusto que nos permita presentarles un programa lleno de cultura. El 20 de septiembre de 1964 se inaugura el Museo de Arte Moderno, ubicado en Paseo de la Reforma y Gandhi sin número,
1: en el Bosque de Chapultepec.
0: Con un diseño circular en sus alas, la intención es darle una idea de continuidad a sus exposiciones. Una de las exposiciones más importantes exhibida en este momento
1: y hasta 2027
0: es Remedios Varo, Habitantes de lo Insólito. Nos da mucho gusto saludar a todas las estaciones que integran la red de SICOM. 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Continuamos.
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1: Hoy nos detenemos en una fecha muy especial para la historia musical de esta ciudad.
0: La última vez que Gustavo Cerati se presentó en Puebla.
1: Nos remontamos al domingo 2 de marzo de 2003.
0: El escenario para este encuentro fue el Salón Country. Un recinto que esa noche recibió a cientos de seguidores ansiosos por presenciar de cerca a uno de los creadores más influyentes del rock en español.
3: Me gusta escuchar mucha música nueva, vieja. Estoy atento a lo que pasa porque sigo sintiendo que puedo aprender todo el tiempo, ¿no?
0: Gustavo Cerati llegaba a nuestra ciudad en plena gira de su disco Siempre es Hoy, su tercera producción como solista, mostrando una etapa vibrante, vanguardista y sumamente experimental.

0: entender la magnitud de esa cita, hay que recordar lo que Gustavo Cerati y Soda Stereo significaron para distintas generaciones.
1: En definitiva, yo pienso que somos latinos y tenemos una sensibilidad por ahí distinta al anglosajón.
2: En cuanto a los grupos de rock de México, ¿cuál sería su preferido?
3: Bueno, nosotros somos muy poco objetivos al respecto, porque nos une una amistad con los Caifanes, pero al mismo tiempo veo que también son preferidos de mucha gente aquí en Chile, en México.
0: Desde los años 80, su música no solo transformó el panorama del rock latinoamericano, sino que construyó la banda sonora de miles de vidas.
4: Las composiciones de Soda fueron el marco de descubrimientos, amores,
0: búsquedas identitarias y revoluciones personales. Cerati no era únicamente un cantante o un virtuoso de la guitarra. Era un referente estético y cultural, una figura decisiva que enseñó a toda una región a escuchar y sentir la música con una elegancia y una potencia

horas antes del show, en el Salón Country, la tarde regaló un instante memorable. Existe evidencia fotográfica que inmortalizó a Gustavo caminando tranquilamente por el Zócalo de Puebla junto a sus músicos. Esas imágenes capturan la sencillez de un ícono de la música continental, disfrutando de la arquitectura, los portales y la tranquilidad de nuestra ciudad como cualquier otro transeúnte, compartiendo un espacio cotidiano con la vida angelopolitana. Ya en el concierto, la velada tomó un matiz particular. Mientras Cerati desplegaba en el escenario la solidez y la frescura de su sonido solista, entre parte del público surgió la insistencia por escuchar Persiana Americana, uno de los grandes himnos de Soda Stereo. Sin embargo, Gustavo ya se encontraba en otro momento de su carrera, enfocado plenamente en explorar nuevas fronteras sonoras y en defender su propuesta presente. A partir de esa desconexión entre la expectativa del público y la ruta artística del músico, nació un mito que hasta la fecha se platica entre los melómanos locales. La idea de que aquella noche Gustavo decidió no volver

0: más allá de las leyendas o de los desencuentros propios de un show en vivo, el paso de Cerati por el Salón Country nos invita a reflexionar sobre la exigencia y la relación de la audiencia poblana
1: con los grandes creadores.
0: A veces, el peso del legado de un artista es tan grande que como público nos cuesta trabajo soltar el pasado para abrazar su evolución. A más de 2 décadas de distancia, nos queda el privilegio histórico de haber tenido en nuestra tierra
1: a un artista irrepetible.
0: La imagen inolvidable de su caminata por el Zócalo y la certeza de que su obra sigue resonando con la misma fuerza en la memoria musical de Puebla. Esto fue El Amplificador. Seguimos desempolvando los acordes y las historias que hacen retumbar a nuestra ciudad.

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1: Amigos de Puebla en la Hora Nacional, me da muchísimo gusto recibir esta noche a José Luis Zárate, quien nos trae un libro, la verdad es que novedoso, que por supuesto está recientemente salido de los hornos de La Tinta del Silencio.
2: Se trata de Alicia
1: Undercover. José Luis, muy buenas noches, ¿cómo estás?
3: Feliz de estar aquí, toda una noche.
1: Bueno, sabemos que has ganado muchos premios de ciencia ficción, que eres de los pocos mexicanos que se ha acercado a premios internacionales de ciencia ficción, pero además que no has dejado de escribir, y eso es algo que siempre te he de reconocer, José Luis.
2: Preguntarte de inicio, ¿por qué Alicia en el País de las Maravillas
1: te llama tanto la atención?
3: Uno de mis autores favoritos siempre ha sido Lewis Carroll. Lewis Carroll era un diácono, era un victoriano. Cuando uno imagina un victoriano reprimido, era Lewis Carroll. Así era. Aunque su nombre real de persona era Charles Dodgson. Era el diácono muy serio, muy reprimido, muy que no hablaba con nadie. Pero cuando escribía era Lewis Carroll, que era un absoluto loco. Le encantaba lo más extravagante y algo que... Es muy interesante. Él era matemático. Es un famoso matemático, uno de los más famosos matemáticos. Y sus Alicias, a pesar de que están en medio del delirio, siguen rigurosamente una lógica. Una lógica rara, pero una lógica precisa. Es decir, da premisas totalmente descabelladas, pero como avanza la trama es totalmente lógica.
4: Es natural que pase eso, a pesar de que tengan conejos que hablan, cosas que los hacen crecer y decrecer.
3: Entonces a mí siempre me ha gustado tomar la fantasía y seguirla rigurosamente, como si fuera algo real. Una de las
4: citas que más me gusta es de Alicia a través del espejo,
3: en donde un personaje le muestra a Alicia: mira, este es el caballito hogaza de pan. Dice: ¿y qué come? Té de las 5 de la tarde. Dice: ¡ay, qué bonito! Y si no lo encuentra, se muere.
4: Sigue la lógica.
2: Claro.
4: Entonces a mí me gusta esa lógica despiadada.
3: Porque además, los cuentos infantiles victorianos se trataban de ser lecciones morales, pero totalmente despiadadas. O sea, si el niño perdía la mano, estaba bien en un cuento infantil. Si le cortaban los dedos porque dijo que no quería tomar la taza caliente, pasaba en la literatura infantil victoriana. Y Alicia
4: es una parodia cruel de todas esas
3: locuras. Lo que se veía normal, se burla totalmente Lewis Carroll. Hay un hermoso libro de Martin Gardner, uh-huh, Alicia Anotada, en donde se pone a analizar a qué parodiaba Alicia en el País de las Maravillas. En realidad es una parodia muy en serio sobre todo el sinsentido de lo que veía normal una sociedad, y eso me llama mucho la atención. Hay cosas que la sociedad ve,
4: ya se acostumbró, ya ve muy normal,
3: y hay una mirada, la mirada de Alicia, que entra a ese mundo despiadado y nos da un nuevo contexto, porque nos hace ver lo que ya vemos tan común que lo dejamos de ver.
4: Taibo 2 tiene mucho una cita:
3: lo peor del horror es cuando ya no hay horror. Cuando ya nos acostumbramos a tanto que ya es lo de siempre. Entonces se me ocurrió la idea de ¿por qué no ponemos a una Alicia moderna
4: en un ambiente totalmente desquiciado, pero que ya hemos normalizado?
3: Mostrar ese mundo despiadado. Entonces se me ocurrió la idea de hacer una Alicia

0: raro es lo que ya hemos aceptado como lo común y corriente.
1: Como lo normal, efectivamente. Y José Luis, yo también quisiera decirte con una mirada muy pulp, ¿no? Sí. me parece que muy cerca de lo cyberpunk, yo diría hasta de lo steampunk, ¿no? Porque me parece que justo Conejo, cuando trata de salvarse, pues de pronto es herido, va a un hospital y bueno, ahí ocurre una situación también muy, muy ruda, ¿no?
0: Muy ruda. Y muy normal, es muy interesante porque Alicia podía jugar mucho con las referencias, con el texto de Alicia, pero sin abandonar el realismo.
1: Antes de que continuemos, pero además de esta historia que ya nos estás describiendo, nos estás contando, decirle a la gente que nos está escuchando que el texto está escrito pues prácticamente en minificciones, ¿no? Que esto también es
2: otro reto para ti como escritor y que además, yo quiero decirlo, sales muy bien librado.
1: Y el texto es una cosa maravillosa.
0: Hay un nuevo género que me llamó mucho la atención que se llama la micronovela. La micronovela es una novela armada no por capítulos, sino con minificciones.
1: Ajá.
0: Pero que sigue las reglas estrictas de una novela. Es decir, hay un capítulo muy interesante de Buffy la Casa Vampiros, una serie de los 90s.
3: En un capítulo, un personaje secundario
0: que lo va a seguir, ese capítulo es totalmente de ese personaje secundario, sigue esos apocalipsis, pero de reojo. Nada más vemos flashazos de el típico argumento de Buffy la Casa Vampiros, pero estamos siguiendo otro capítulo, pero como ya los hemos visto tanto, ya sabemos qué va a pasar.
1: Estoy pensando en la gente que no ha leído Alicia en el País de las Maravillas, pero tiene referentes que como bien mencionas, ya los hemos visto, los conocemos de sobra.
2: Porque se encuentran en el imaginario colectivo, quizás, ¿no? Entonces, estas referencias son llenadas
1: por la narrativa que tú esgrimes, pero a mí me parece todavía muchísimo más importante las formas en las que se reinterpreta a Alicia, al conejo, al gato con la sonrisa que queda flotando, a la reina, por supuesto, también, que además se va haciendo acompañar de una trama muy noir, muy cerca de lo detectivesco y de lo policíaco, y eso justamente es lo que le da justo esta reinterpretación para redimensionar a un clásico.
0: Yo tengo una frase que me gusta, el
3: símbolo es de quien lo trabaja.
0: Vamos a reformularlo y vamos a jugar juntos.
1: Por eso es que Alicia Undercover me parece que es importante seguirla, porque
2: aquellos chicos, aquellos niños que no han leído Alicia en el País de las Maravillas,
1: se pueden encontrar una versión todavía muchísimo más cercana, de manera desafortunada, hablando de drogas y de asesinatos, pero que nos coloca justamente en un sinsentido, ¿no? Que es lo que recobra Alicia en el País de las Maravillas.
3: Uno se pregunta, ¿cuáles son nuestros Wonderland? Ya estamos tan acostumbrados a este mundo que
0: ya no vemos lo raro, extraño, sórdido, peligroso que es, ¿no?
1: Adictivo.
0: Adictivo que es. Y otra cosa que me gusta mucho de la literatura es que uno puede jugar con todas las formas. Siempre he tratado de que sea interesante al lector. Vamos a jugar. Juguemos juntos. Está bien. Vente, vente.
1: Sí, sí, sí.
0: Está bien marciano, pero está bien bonito. Vente, vamos a ver qué es lo que podemos jugar juntos. La minificción siempre es un trabajo colaborativo con el lector.
3: El escritor da un flashazo, yo digo que es un relámpago.
0: Pero el paisaje que se ve en esa luz despiadada es totalmente del lector.
1: Uh-huh.
0: Lo que ilumina ese flashazo, el gran paisaje de pronto, qué tan profundo, qué tan misterioso, qué tan interesante es.
2: Muy bien, oye, pero ¿qué es lo que estás escribiendo? ¿Qué viene pronto para José Luis Zárate?
0: Bueno, tengo la suerte de que me dio en el Sistema Nacional de Creadores de Arte. Y el proyecto era una trilogía de novelas de autociencia ficción.
3: A últimas fechas se ha puesto mucho de moda la autoficción, que es decir, tomar elementos de la vida del autor y usar los instrumentos de la novela para
0: contextualizarlos, analizarlos, verlos de nuevo, pero desde la perspectiva de la novela. Tomar la vida y ficcionarla de alguna manera.
1: Muy bien, José Luis. Oye, pues para ir cerrando, justamente, ¿qué presentaciones tienes próximamente para septiembre, para octubre? ¿Vas a la FIL de Guadalajara en diciembre con Alicia Undercover? ¿Qué es lo que tienes en puerta?
0: Todavía no sé si voy a la FIL de Guadalajara para Alicia, pero extrañamente tengo tres libros que van a salir. Alicia Undercover, una plaquette que es un cuento de Lengua del Diablo que se llama Dental Esperanza, un cuento lovercraftiano con dentistas.
1: Ándale.
0: Casa Futura va a sacar un
3: libro colectivo con tres novelas cortas,
1: uh-huh,
3: y una de ellas es mía, la que le saca para la FIL.

0: pero
1: no saben si les va a dar tiempo. Entonces estoy así entre puedo o no puedo ir, pero voy a ir a Colima a la Feria del Libro. Ahora sí que tengo presentaciones aquí y acá, y los que se dejen. Cosas tan importantes como estar en la Hora Nacional. Muchas gracias.
2: Nombre.
1: Estoy así
2: de, no, hombre, al contrario. Esa es una entrevista que yo particularmente pienso que te debía, porque además eres un referente de la literatura poblana, de la literatura de ciencia ficción a nivel nacional e internacional. Y a mí me da muchísimo gusto leerte en justamente en Alicia Undercover, un texto que a mí me emocionó mucho porque también me trae recuerdos de mi infancia y que por supuesto reinterpreto, y es una cosa maravillosa leer a esta Alicia detective, a este conejo que se va escapando del mundo de las drogas. Y por supuesto tenerte el día de hoy, José Luis, es todo un placer. Muchísimas gracias.
1: Muchas gracias por invitarme.
2: Muchísimas gracias y nosotros continuamos. Gracias
3: y nosotros continuamos.
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5: Entre antojitos y risas, empieza el viaje más sabroso de Puebla, aquí, en el Triciclo de la Chalupa. Hoy hablaremos sobre un platillo que puede sentirse como un puente entre dos gastronomías. Muchos creen que el taco al pastor fue primero, pero en realidad, este taco es considerado uno de los antecesores de todos. Los tacos árabes. Porque sí, estos tacos tienen su nacimiento en la ciudad de Puebla durante la década de 1930. Surgieron cuando familias migrantes de Medio Oriente, principalmente de Irak y Líbano, llegaron a México tras los estragos de la Primera Guerra Mundial. Entre estos inmigrantes aparecieron las familias de Sayas Galeana y Victoria Tabe, quienes trajeron consigo recetas muy parecidas al shawarma o al kebab, que son platos de carne de cordero asada en un espetón vertical que gira. El problema era conseguir el cordero en Puebla, pues no era ni tan fácil de conseguir ni tan barato. Entonces, decidieron adaptar la receta con la carne de cerdo que se complementó con el comino, orégano y otros condimentos. Al inicio, se preparaban con un pan plano similar al pita, pero pronto se adaptaron al gusto local

0: historia como una aportación 100% mexicana. Resulta que Esperanza Águila, esposa de Sayas Galeana, mezcló chiles chipotles, vinagre, hierbas de olor y especias para complementar la carne de cerdo. De acuerdo con el libro Su Majestad del Taco Árabe, La Historia y sus Narrativas, Sayas abrió una taquería en la calle 5 de Mayo, entre la 12 y la 14 Oriente.
1: ¡Tacos! ¡Llévele!
0: No se sabe a ciencia cierta si este fue el primer negocio de tacos árabes en Puebla, ni si él mismo vendió sus primeros tacos en otro local. Pero algo sí es seguro: la tradición de los tacos árabes sigue intacta. Soy Luz Pulido y, al igual que Esperanza Águila, me despido con el dicho: tres cosas come el poblano: cerdo, cochino y marrano. A ver cuál de estos vendrán en las próximas recetas de Puebla en la Hora Nacional.
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3: De esta forma llegamos al cierre de nuestra edición.
4: Pero antes queremos hacer un recuento de lo que hoy les presentamos.
3: Tuvimos una charla con José Luis Zárate, autor del libro Alicia Undercover, publicado por La Tinta del Silencio.
5: Y otra cosa que me gusta mucho de la literatura, uno puede jugar con todas las formas, siempre he tratado de que sea interesante al lector.
3: La recomendación musical de hoy fue el trabajo de Ababa Soul.
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3: Viajamos hasta el 2 de marzo de 2003 para recordar el último concierto de Gustavo Cerati en

0: muchas gracias por sintonizarnos.
1: Les agradecemos su compañía
0: durante esta media hora en la que dialogamos con los principales actores culturales del estado de Puebla. Les recordamos que pueden seguirnos en Instagram como SICOM Radio 105.9. De la tómbola de minificciones les dejo.
1: Cuando tengamos una.
0: Cuando se decidió que todo el mundo tuviera un hada madrina, creímos que todo sería diferente. Pero las hadas más poderosas gustaban de cumplirle caprichos a reyes y emperadores. Y ello anulaba la magia modesta de las hadas proletarias que no podían explicarnos por qué continuábamos en crisis. José Luis Zárate.
2: Porque si se cuenta un sueño, no es fácil realizarlo.
3: Es deseo.

0: escucharnos nuevamente a partir de mañana lunes, síganos en nuestra cuenta de Spotify, SICOM105.9. Buenas noches, esto fue Puebla en la Hora Nacional. Soy Óscar Alarcón, nos volveremos a escuchar.
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8: Hola, hola, bienvenidos una vez más a este espacio de Ya Oíste. Yo soy Génesis Sainez. Más que feliz, emocionada de tratar un tema, pues del que se habla muy poco, la sarcopenia. A veces te sientes con menos fuerza, te cuesta más trabajo cargar cosas, subir escaleras, levantarte de una silla. Pues todos esos puntos hoy los vamos a aclarar. Y para eso tenemos una invitada muy especial. Nos acompaña la doctora Claudia Santillán Arriaga, que es especialista en medicina interna. Doctora, bienvenida, muchas gracias.
9: Muchas gracias, buenos días, gracias por la invitación. Y bueno, vamos a hablar de lo que es la sarcopenia, como lo mencionaban ahorita, conocido desde ya muchos años, últimamente en boga en México. ¿Por qué? Porque vamos todos para ese diagnóstico o ese síndrome que actualmente se conoce. A la sarcopenia se le menciona como sarcopenia del latín y griego, que es sars, carne, penia, disminución, que es disminución del músculo, o también se le conoce como miopenia, músculo mío, okay. Penia, disminución. Y esto va unado a otros términos que se llaman dinamopenia, que es disminución en la fuerza, y por consiguiente también la cratopenia, que es la disminución en el músculo, disminución en la fuerza, y por consiguiente disminución en la actividad funcional diaria. Anteriormente se conocía que era un síndrome geriátrico, porque todos los cambios que vamos teniendo a partir de los 65 años van generando parte de estos síndromes geriátricos. Pero conforme han avanzado los años y los tiempos, se han hecho varios estudios condicionando que no solamente el paciente geriátrico, sino también el paciente que tiene enfermedades metabólicas, como pueden ser la diabetes, la obesidad, la insuficiencia cardíaca y recientemente más estudios sobre la enfermedad renal crónica.
8: ¿Cómo lo podemos como centrar de que no solamente es algo para la gente mayor, sino que es como una un desgaste prematuro, se podría decir?
9: Sí, un desgaste prematuro. Ya fisiológicamente a partir de los 50 años empezamos a tener cambios en las células de todo el cuerpo, pero ahora México desafortunadamente somos el primer país de obesidad infantil. Al ser el primer país de obesidad infantil vamos generando mayor peso en nuestra estructura muscular y en futuro podemos llegar a desarrollar lo que es la obesidad, lo que es la diabetes mellitus y por consiguiente las enfermedades cardiometabólicas como la insuficiencia cardíaca. Entonces, todas esas enfermedades al tener un desgaste progresivo y crónico van a dar una disminución en la masa muscular corporal. Se comenta que después de los 50 años vamos perdiendo por cada año un 2% de masa muscular.
8: Wow.
9: Y después de los 65 años esto puede incrementarse hasta 13 a 24% anual, pero si tenemos otras enfermedades o no hacemos actividades preventivas, podemos llegar a un grado mucho mayor que puede llevarnos inclusive a la muerte.
8: ¿Cómo vamos a diferenciar que a lo mejor estamos en una buena etapa para tomar acción y decir, bueno, voy a hacer ejercicio o esto? O en dado caso, ¿cómo sé que yo tengo, ya estoy empezando con la sarcopenia o esta parte prematura?
9: En un paciente mayor de 65 años, ya podemos pensar en la sarcopenia. ¿Por qué? Porque tenemos alteraciones en todos estos factores sensoriales, marcha, se van modificando. Si estamos mucho tiempo en una sola posición, vamos a hacer contracturas musculares. Entonces, cuando yo me quiero estirar para ese ejercicio, me duele. Y si me duele, ya no lo hago o ya no lo realizo. Y un adulto mayor, que son afortunadamente no es una gran mayoría, porque ya actualmente vemos en los parques, en los gimnasios, en algunos bosques, mucha gente mayor haciendo actividad física. Entonces, ese poco que nosotros le invertamos en el ejercicio, que se considera que son 30 minutos al día, o 150 minutos semanales distribuidos en lo que nosotros podamos administrarlo de acuerdo a nuestros tiempos, nos va a ayudar mucho. Pero no solamente se considera que sea la caminata, la yoga, natación, que son ejercicios aeróbicos, sino también ya incrementarlo un poquito en peso, ya sea con un poco de mancuernas, con polainas, o inclusive podemos en casa, si no puedo comprarme mi mancuerna o polaina, puedo llenar unos botecitos de agua o un recipiente con arroz, con frijol, con lenteja, con alpiste y cargarlos.
0: Claro.
9: Y en las piernas podemos hacerlo con la tela que tenemos en casa que ya no nos sobra, llenarlo igual, se considera que sea de arena, pero no vamos a tener arena tan fácilmente, llenarlo igual con la semilla más chiquita que tengamos y ponerle un resortito o ponerle un velcro o unos broches para que lo podamos agregar tanto a los brazos como a las piernas. Y unos minutos, de 5 a 10 minutos que lo hagamos en casa en lo que vemos las noticias, la televisión, nuestro programa favorito o inclusive ya hay programas de ejercicio, sobre todo para adulto mayor. Hay que hacerlos y con ese pesito que le pongamos nos va a ayudar a disminuir ese riesgo de la sarcopenia a corta edad. Cualquier paciente que tenga enfermedades crónicas, vamos a mencionar diabetes, obesidad, enfermedad cardíaca, paciente geriátrico, que curse con una recaída como son una enfermedad o que requiere estar en el hospital por algún proceso infeccioso o descompensación, o inclusive que pueden llegar a requerir aditamentos como ventilación mecánica, están postrados en cama. Entonces, su músculo no lo moviliza.
0: Claro.
9: Entonces, muchas veces podemos ver al paciente hospitalizado y el familiar va y nos apoya a darle de comer en la boca, lo tiene apapachando en la cama, y no, al contrario. Llegando hay que moverlo, sentarlo, que él coma para que no pierda esa funcionalidad. Y aquí tenemos que pedir apoyo, si lo hubiera, con una fisioterapia para que nos esté apoyando qué ejercicios puede mantener durante esa hospitalización para que se desgaste menos y pierda menos músculo. Otro es nutrición. Desde que llega el paciente al hospital, hacemos como un plan alimenticio para no perder tanto músculo y garantizar que el paciente esté ingiriendo su alimento. E inmediatamente que se egresa, mandarlo a rehabilitación física, a nutrición, psicología si está en condiciones y psiquiatría.
4: La proteína que venden o que pues consumen, que es como un suplemento, ¿eso ayuda? ¿O estamos hablando de mejor natural?
9: De todo natural. Mucha de la gente que va al gym le sugieren suplementos proteínicos, pero muchas veces pueden dañar o el hígado o el riñón. Claro. Y hablamos que la enfermedad del riñón es una de las que más sufren de sarcopenia. Wow. Entonces, nuestro músculo ya está establecido. Lo importante es trabajarlo y mantenerlo y movernos. Ya sea que yo tenga una enfermedad renal o cualquier enfermedad, mientras yo me mantenga activo dentro de las posibilidades, yo mantengo mi músculo. Pero si el paciente va a perder peso por la misma enfermedad y yo le doy un aditamento o un suplemento, todo es de preferencia natural, porque eso nos va a ayudar desde la digestión, desde la salivación, de la masticación, la deglución, la absorción de nutrientes, que es mucho mejor a darle un suplemento preparado. ¿Por qué? Porque la absorción va a ser diferente. Sí, y eso se llama un suplemento que Exacto. no equivale a la alimentación. Y muchas veces los familiares o los pacientes dicen, deme una nutrición, porque no me da hambre. Es por eso un suplemento nos ayuda, pero no sustituye a la alimentación.
4: Yéndonos a la prevención, para que no lleguemos, o sea, en estos casos yo que tengo 27 años, ¿no? Y yo no quiero que cuando llegue a la edad de los 60 tenga sarcopenia. ¿Qué puedo hacer desde yo ahorita para decir, voy a prevenir?
9: Si una persona es sana, no tiene ninguna enfermedad, ninguna comorbilidad, puede tener una alimentación, pero siempre sería ideal llevarlo a cabo con un nutriólogo.
4: Okay.
9: Y conjunto con un dietista, ya que el nutriólogo nos detectó que estamos sanos, entonces el dietista nos puede dar inclusive ciertas recomendaciones de cómo balancear lo que es el plato saludable, donde un porcentaje son verduras, carnes, cereales, proteínas y en sí todo, y sobre todo los líquidos,
4: claro.
9: Sobre todo hidratarnos en forma correcta porque nuestro cuerpo se basa en toda esta homeostasis o que sea todo parejo para que pueda absorberse todos los nutrientes y sobre todo no saltarnos alimentos. Importante. Eso es algo muy importante, porque si no llevamos el desayuno, comida y la cena, entonces nuestro cuerpo va a tomar energía de donde no tiene y entonces va a empezar a alterar todo el metabolismo. Tratar de hacer un sueño reparador.
4: Nuestro cuerpo habla y hay que escucharlo, hay que saber escucharlo y tomar el tiempo para darle, porque nada más tenemos uno, una sola vida, hay que cuidarla. Nos vemos en el siguiente episodio de Ya Viste. Yo soy Génesis Sainez Silva. Hasta luego.
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0: Parece que es solo un día más que termina, ¿verdad? Pero es curioso cómo las cosas pueden verse tan diferentes al llegar la noche. Como aquello que brillaba y sonreía frente a la luz del sol, exponiendo colores y contrastes, ahora es solo una silueta trémula que podría pasar inadvertida. Por eso, al llegar la noche, al terminar el día, podemos distinguir en nuestro interior las cosas que verdaderamente nos dan luz, aquello que no se oscurece aunque el sol se haya escondido. La sonrisa o la lágrima de los que amamos, el esfuerzo del trabajo digno, la esperanza viva de alcanzar un sueño o el simplemente haber vivido. La hermana noche está aquí, pero apártate de toda la oscuridad que no debe ir a dormir contigo. El miedo, la culpa, el odio, el orgullo, lo inconcluso. Deja las emociones en la repisa, que ahora ya no es tiempo de prisas. Mejor aprenda a descansar contigo mismo. Si de algo te sirve saberlo, Dios está a tu lado. Él no duerme. Él siempre cuida el sueño de sus amigos. Y no hay mejor almohada que su amor, y no hay mejor cobija que su perdón. Esto no cambia, de día o de noche es igual. Y si al llegar la noche una frase te puede dar alivio, es esta que en la cruz nos dio y que en la tumba vacía nos dejó. Es Dios que te dice: buenas noches, amigo. Nadie te ama como yo. Y eso que parecía solo un día más que termina, ¿verdad?
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1: Transformación de la 14 Norte Sur entregó el Ayuntamiento de Puebla. ¿Cómo le va? Buenos días, aquí le tenemos la información en Radar, es el Radar de las 6. El tren capitalino de pavimentación entregó esta importante obra en una entrega encabezada por el alcalde Pepe Chedraui. Es la rehabilitación de 10,741 metros cuadrados, lo que equivale a 144 calles y el beneficio de casi 15,000 personas.
2: El Papa León XIV nombró a Monseñor Jorge Carlos Patrón Wong como noveno arzobispo de Puebla, luego de aceptar la renuncia de Monseñor Víctor Sánchez Espinosa, quien va a permanecer como administrador apostólico de la Arquidiócesis de Puebla durante el periodo de transición. La toma de posesión del nuevo arzobispo será el 19 de noviembre.
3: La 11ª edición del Día Descabellado de una Nueva Esperanza reunió a más de 30 personas, recaudaron fondos y mostraron empatía para los niños que enfrentan el cáncer.
4: Más de 180 familias han recibido apoyo integral. Francisco José Álvarez y Arango, presidente y fundador de la Asociación para Niños con Cáncer, Una Nueva Esperanza, destacó el acompañamiento que se ha brindado.
1: Omar, de 12 años, se sumó a esta causa. El pequeño participó como voluntario para apoyar a niños con cáncer.
2: Ángel Rodríguez se sumó al Día Descabellado. El asistente y donador de la Ciudad de México agradeció la oportunidad para contribuir a mejorar su calidad de vida.
3: El ahora encargado de la Arquidiócesis de Puebla, Víctor Sánchez Espinosa, elevó una oración por el descanso del presbítero Román Cruz Hernández. Monseñor Francisco Javier Martínez pidió su eterno descanso.
4: Y colocaron un altar al sacerdote Román Cruz Hernández en Huejutla, Hidalgo.
1: La Acción Católica de Adolescentes celebra 55 años, fueron recibidos en catedral.
2: El Museo de Arte Popular Exconvento de Santa Rosa celebró 100 años con una pasarela de trajes típicos encabezada por el secretario de Cultura y la directora general de Museos Puebla.
3: El templo de Huexotitla realizó su simulacro el pasado sábado, destacando espacios para personas con discapacidad.
4: Se incendió un predio en el tianguis de San Ramón. El fuego alertó a visitantes y vendedores. Los servicios de emergencia controlaron este incendio.
1: En la seguridad e inseguridad activaron alerta Amber tras la manifestación de familiares en la 10 Oriente. La fiscalía se aplicó para hallar a Mariam Valentina Solar Hernández, de 6 años de edad, y vista por última vez el 11 de septiembre en Cuautlancingo.
3: ICE disparó contra migrante venezolano en Texas en una parada de tráfico. Asesinaron a candidata en Perú en un acto de campaña. Desbordó el río en Zapotlanejo, Jalisco, dejó afectadas 46 casas. Se formó la depresión tropical frente a costas del Pacífico. Más adelante podría convertirse en huracán. Y murió el hijo de la modelo Cindy Crawford, Presley Gerber, a los 27 años de edad. Se desconocen las causas de su fallecimiento.
1: Recuerde que tenemos información en @la red 5 radio, donde el Arco Norte informa que está cerrado por un accidente a la altura del 114, del kilómetro 114 con sentido a Texmelucan. Es su tramo de Ajoloapan a Pachuca. La última salida libre es la caseta de Apaxco, por si usted va a circular por esta zona, para que lo tome en cuenta. Red Ciudadana le tiene toda la información, redciudadana.mx, para que te conectes con la noticia. En la operación digital, Guillermo Báez. En la operación de redes sociales, Alex Denicia. Esta mañana te informamos
2: Nayel Aguilar,
3: Raúl Méndez Macías,
4: Odilo Larios
1: y Rafael Tellez Morales. Buenos días.
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7: Las 6:05 a.m. Muy buenos días, bienvenidos, bienvenidas a Sol FM. Excelente, excelente inicio de semana. Es el lunes 21 de septiembre del 2026. Mi nombre es Alberto Zapata, les saludo con muchísimo gusto a través de los micrófonos de Sol FM. Y esto es para iniciar con buena música en esta mañana de lunes con Amanecer Ranchero y la voz de don Vicente Fernández. Volver, volver. Buenos días.

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6: Las 6:22. La voz de Juan Gabriel, ¿por qué me haces llorar? 6:22.

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1: Las 6 de la mañana con 31 minutos. Es la voz de Javier Solís, Las Rejas No Matan.

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1: Veintidós minutos y serán ya las 7. Es la voz de Antonio Aguilar, Heraclio Bernal.
2: ¡Pobre!

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1: La salud debe llegar a donde más se necesita, asegura el gobernador Alejandro Armenta, y Monseñor Jorge Carlos Patrón Wong es nuevo arzobispo de la Arquidiócesis de Puebla. La salud debe llegar a donde más se necesita, aseguró el gobernador en el Hospital Itinerante 5 de Mayo, que acerca cirugías de cataratas y pterigión gratuitas.
2: Doña Marcela González Muñoz recuperó claridad en su visión, originaria de Puebla, recibió una cirugía de catarata en ambos ojos.
3: En tanto, Magdalena Ruiz Gaspar de Suchitlán Todos Santos relató que su padecimiento ya le generaba molestias constantes y que carece del recurso para cubrir una atención particular.
1: Protección Civil vigila la Sierra Norte, confirman que monitorean ríos, presas, barrancas, carreteras, puentes y cerros ante posibles contingencias.
2: Atención de 24 horas a zonas de riesgo, garantizó el subsecretario de Gobernación ante la temporada de ciclones y huracanes, en coordinación con voluntarios, DIF, Fuerzas Armadas y personal de salud.
3: Huauchinango reforzó prevención y Rafael Rodríguez Guevara, director de Protección Civil y Bomberos Municipal, confirmó boletines meteorológicos para conocer la evolución de los fenómenos, además de perifoneos para mantener informada a la población.
1: Mientras tanto, Estado, Federación y municipios coordinan acciones preventivas en Huauchinango y Jicotepec. Los municipios tienen capacidad para recibir hasta 500 personas en albergues ante una emergencia.
2: Puebla busca alertar con hasta 3 horas de anticipación posibles inundaciones con una innovadora app, explicó Alberto Jiménez y Merino, presidente del Colegio de Puebla.
3: A finales de septiembre presentarán avances sobre las infancias transgénero, anunció el titular de la Jugocopo, Pavel Caspar Ramírez.
1: Después de 14 años, Zacatlán ya tiene nuevo atlas de riesgos.
2: Un hígado llegó en solo 32 minutos de Puebla a la Ciudad de México para un trasplante. Fue procurado en el Hospital General Regional 36 del IMSS tras una donación multiorgánica de un nene de 7 años.
3: El Huayatlaxcayol mantiene vivas las tradiciones y fortalece la comunidad, resaltó la alcaldesa Ariadna Ayala durante el convite 2026 para invitar a esta actividad el próximo 27 de septiembre.
1: Tlaxcala se prepara para correr con una bolsa de más de 400 mil pesos en el Medio Maratón Internacional Tlaxcayán.
2: Tehuacán, Tlaxcala y Atlixco participaron en el segundo simulacro nacional 2026 con la activación exitosa de protocolos de emergencia y participación de ciudadanos.
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1: La presidenta Claudia Sheinbaum confirmó el despliegue de fuerzas de seguridad y de todo el gabinete el tiempo que sea necesario en Sinaloa. El nuevo arzobispo de Puebla había sido nombrado en 2021 arzobispo metropolitano de Jalapa, tomando posesión de dicha sede en febrero de 2022. Se ordenó sacerdote en 1988. En diciembre de 2009 fue nombrado obispo coadjutor de Papantla y el Papa Francisco le había nombrado secretario para los seminarios de la Congregación para el Clero en 2013. Escuche Buenos Días Regional, lo esperamos en el 89.3 de FM La Grupera, HR 1090 de amplitud modulada y Red Ciudadana 1120 de AM. Duval Rubio en la consola digital, Alex Denicia en redes sociales. Aquí en el estudio, Javier López Díaz, le informamos.
2: Rafael Tellez Morales.
3: Nayela Aguilar.
1: Raúl Méndez Macías, gracias por su atención. Buenos días.
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1: 7:08, bienvenidos a Buenos Días, el noticiero de la gente. Que tengan una excelente semana este 21 de septiembre de 2026. Muchísimas gracias por acompañarnos y a las personas que ya se están enlazando desde Tehuacán, desde Atlixco, desde San Martín Texmelucan, desde Tlaxcala, los que nos escuchan en otros países, también a ellos muchas gracias por sus reportes al 22 22 38 29 90. Y este día amanecimos con una buena noticia para la Arquidiócesis de Puebla, para la Iglesia Católica, porque el Papa León XIV ya nombró a Monseñor Jorge Carlos Patrón Wong como noveno arzobispo de Puebla, luego de aceptar la renuncia de Monseñor Víctor Sánchez Espinosa, quien va a permanecer en el cargo mientras como administrador apostólico durante dura esta transición. Se tiene estimado que la toma de posesión del nuevo arzobispo Jorge Carlos Patrón sea el 19 de noviembre, y más adelante les vamos a tener todos los detalles, porque a las 8 de la mañana está programada una rueda de prensa con Monseñor Víctor Sánchez Espinosa para estar hablando acerca de todos estos detalles. Así que muchas felicidades al nuevo arzobispo Jorge Carlos Patrón Wong, y también todo nuestro reconocimiento y agradecimiento a Monseñor Víctor Sánchez Espinosa por 17 años como arzobispo de Puebla, que desde el momento que llegó, en que se anunció su ministerio, la verdad es que muchas personas lo recibieron con mucho cariño. Recordamos cómo fue esa toma de posesión allá en el Estadio Cuauhtémoc, después cómo fue su llegada a la Catedral de Puebla, que por cierto se abrió la Puerta del Perdón, esa Puerta del Perdón que se abre cada 25 años con el año jubilar, y que también se abre cuando llega un nuevo arzobispo, que se abre cuando fallece un arzobispo. Y así que vamos a tener muchos, muchos detalles más adelante sobre esta nota. Y en más información les vamos a comentar que la salud debe de llegar a donde más se necesite, y esto lo comentaba el gobernador Alejandro Armenta durante este hospital itinerante 5 de mayo, que este fin de semana estuvo en el centro expositor con estas cirugías de cataratas gratuitas y que cambió la vida de muchas personas y también de sus familiares. Así lo comenta el mandatario.
2: A IMSS Bienestar, a Telmex, a Salud, a todas las áreas que están generando esta jornada, que complementa una actividad que se hizo en junio. Están llegando a 1,000 familias que están recuperando la vista con la operación de cataratas. Y estamos estrenando el segundo hospital itinerante, este hospital que van a conocer.
1: Y a este hospital llegó doña Marcela González Muñoz. Ella recuperó claridad en su visión y ella es originaria de Puebla. También recibió una cirugía de cataratas en ambos ojos.
3: Pues se me hace muy, muy bien, muy bueno, porque yo ya me hicieron las dos operaciones. Ya veo con los dos ojos. Y desde el primero fue muy, muy bonito, muy emocionante cuando me quitaron la gasa y ya vi que ya podía ver ya clarito. Fue muy bonito. Sí, estoy muy agradecida porque pues ya veo diferente muchas cosas, ya puedo hacer otras cosas que yo ya no hacía. Sí, me cambió bastante porque ya podía ver más, ya no me caía porque me caía cuando no veía.
1: Sí. Sí, es terrible, ¿no? Si uno que está, hay veces que ya está en otro lugar y se confunde, se tropieza viendo, imagínense teniendo el sentido de la vista dañado por estas cataratas, pues sí sabemos de lo complicado que es. Ahí también doña Magdalena Ruiz Gaspar, ella es de Xochitlán de los Santos, relató que su padecimiento ya le generaba molestias constantes y carece del recurso para cubrir esta atención, y además, bueno, pues es parte de lo que se comentaba durante este hospital 5 de mayo itinerante.
4: Pues gracias a Dios todo estuvo bien con los doctores y pues ya salí bien y pues qué bueno, todo estuvo bien, atendimiento pues. Es que yo sentía, hay veces que me paraba y sentía, me lloraban mucho mis ojos, y hay veces que cuando corría mucho aire sentía una telita que se me atravesaba en mi vista.
1: Y ahora ya puede ver bien, afortunadamente. También ahí presentábamos el fin de semana un caso de una persona que tenía 90 años y que en otra clínica le habían dicho que no, que ya por la edad eso ya era imposible, que no la podían operar. se operó y ve bastante bien y estaba bien contenta porque decía, ahora voy a poder ver y jugar con mis nietos y bisnietos. Fue parte de estas cirugías, fueron 500 cirugías las que se hicieron este fin de semana, así que muchas felicidades para las personas que fueron acreedoras y también nuestro reconocimiento a los médicos por esta bonita labor. En otro tema, será a finales de septiembre cuando se presenten avances sobre las infancias transgénero. Esto lo dio a conocer el titular de la Jugocopo, Pavel Gaspar Ramírez.
0: Sí, cada grupo legislativo estamos en ese sentido, pues ya estudiando, hablando con nuestras compañeras y compañeros para que en su momento lo hagamos en el pleno. Repito, la Corte no nos dio, como en algunas otras ocasiones, una fecha límite para presentarlo, así es que tenemos tiempo de acuerdo, ¿no? Y ¿cuál otro tema? El de
5: Rafael Téllez.
6: ¿Qué tal? ¿Cómo le va? Muy buenos días. Un gusto siempre saludar aquí en nuestro auditorio regional para presentarle el detalle de la información. Ya son las 7:14. Ahí en Protección Civil dio a conocer que se vigila la Sierra Norte, en especial por el temporal de lluvias que se nos vienen en las próximas 24 horas. El coordinador Bernabé López Santos confirmó que hay monitoreo a ríos, presas, barrancas, carreteras, puentes y cerros ante posibles contingencias y le recordó a toda la población que si es necesario evacuar, vale mucho más la vida que algo material.
7: También pedirles que ustedes, si ven que la lluvia es frecuente, fuerte, creo que vale más la vida que algo material. Entonces, a lo que voy es que si ven que las lluvias no paran, pues evacúen sus domicilios, cierren sus domicilios y se trasladen a los refugios temporales. Aquí a través del presidente auxiliar, les indique a dónde está. Aquí está el secretario de gobierno del municipio de Jicotepec y se trasladen precisamente a los refugios que ya los hemos estado revisando, ya están habilitados.
6: Eso es, ponga de su parte, ayúdese. Usted mismo sabe cuando la lluvia ya no es normal y más de esas personas así de la Sierra Norte conocen cuando es un temporal atípico, lo identifican de inmediato. Si ya lo sabe usted, hay que tomar a los suyos de la mano y hay que irnos al albergue. La atención será 24 horas en todas estas zonas de riesgo, no solo la Sierra Norte. Es lo que explicó el subsecretario de Gobernación, Isauro Rendón, en la temporada que se viene de ciclones y huracanes. Confirmó la coordinación que hay con voluntarios, el DIF, Fuerzas Armadas y personal de salud.
8: Estamos dándole seguimiento a las instrucciones de nuestro señor gobernador Alejandro Armenta y desde luego por instrucciones de nuestro secretario de Gobernación. Estamos nosotros en estos momentos coordinándonos con todas las instancias de gobierno estatal y federales, por eso mi reconocimiento y agradecimiento aquí a las autoridades, al presidente municipal de Jicotepec, que siempre amablemente ha colaborado en estos momentos que tenemos que prever, ¿verdad? Tenemos que estar prevenidos.
6: Y esta visita que hacen las autoridades es para saber cómo están los municipios. Huauchinango reportó que ya se reforzó la prevención. Rafael Rodríguez Guevara, quien es director de Protección Civil y de Bomberos allá en Huauchinango, que es otro de los pueblos mágicos que tenemos allá en la Sierra Norte, destacó que atienden los boletines meteorológicos diarios para conocer la evolución de los fenómenos. Y hay perifoneo ya listo para mantener informada a la población.
9: Creo que son de las mejores cosas que se han estado realizando justamente en coordinación con el gobierno del estado. Creo que el tema de prevención, ya lo comenté, es muy importante, más que el tema porque pues el acontecimiento que ya vivimos, ¿no? Creo que el tema de prevención justamente debería de ser, y no nada más en el tema de protección civil, en todo. Créanme que hemos estado muy coordinados justamente con el gobierno del estado, directamente con la Coordinación General de Protección Civil, ¿no? Que justamente nos mandan todos los boletines meteorológicos, nos están alertando en cada momento sobre las condiciones meteorológicas. Justamente el día de hoy vinieron justamente a alertar, ¿no? Que las próximas 48 horas.
6: Las próximas 48 horas son las críticas. Entonces, es lo que estaban mencionando el fin de semana, estamos todavía dentro del rango, hay que tener mucho cuidado. Por eso el estado, la federación y los municipios coordinan las acciones preventivas en dos municipios. Acabamos de ver al encargado de Protección Civil de Huauchinango y Jicotepec de Juárez también hace lo propio. Hay vigilancia para los ríos, presas, carreteras y zonas de riesgo. Y los albergues de estos dos municipios ya están preparados con una capacidad hasta de 500 personas. Si es necesario pueden recibir más, pero 500 entrarían perfectamente y serían atendidas en el caso de una emergencia. No se espere usted a que ya el puente se está desmoronando, a que ya no hay por dónde pasar. Le digo, usted mismo conoce su región, usted sabe cuando el agua ya no es normal, esa lluvia que ya la escuchó usted varias horas, usted mismo dice, esto ya no me suena bien, vámonos mejor al albergue, hay que ser prudentes. Y esto está ocurriendo en los próximos 2 días. Estaremos pendientes de este foco rojo ante las lluvias y la temporada de huracanes. Ya son las 7 de la mañana con 18 minutos.
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10: ¿Cómo está? Muy buenos días. Cuando hablamos de una hernia de disco, muchas veces pensamos que el único síntoma es el dolor en la espalda. Pero cuando se manifiesta nuestro cuerpo, algo no está bien de distintas maneras y hay que aprender a reconocer las señales, y ese sería el primer paso para buscar atención. Y para explicarnos más de este tema nos acompaña el licenciado Gerardo Anderud, director del Centro de la Columna Vertebral. Gerardo, bienvenido. ¿Cómo podemos identificar las señales de alerta?
11: Wow, Raúl, este es un tema súper importante y te agradezco mucho la invitación y este espacio, porque fíjate que muchos de los síntomas provocados por hernias de disco no necesariamente se relacionan con la espalda. Uh-huh. Y ahí es donde viene la confusión de muchas personas. Incluso en el Centro de la Columna Vertebral hemos recibido pacientes que médicamente los habían diagnosticado de otros padecimientos. Pongan atención. Uh-huh. Si ustedes, además del dolor de espalda que menciona Raúl, o este dolor de espalda crónico, tienen pérdida de fuerza, entumecimiento, hormigueo en las manos o en las piernas, es muy probable que se trate de una hernia de disco. ¿Qué tiene que ver las manos o las piernas uh-huh. con la espalda? Bueno, cuando el disco intervertebral se hernia, se inflama, se sale un líquido, que es como si fuera un núcleo pulposo, una gelatina que empieza a oprimir las raíces nerviosas. Ahí está el dolor, pero también toda esa información que viene pues de las raíces nerviosas a nuestras extremidades es como se ve afectada. Y las consecuencias son pues que no puedas caminar por este dolor, esta pérdida de fuerza, que no puedas a veces ni siquiera tomar un vaso porque se te cae de las manos, o la bolsa del mandado, cargar a tus hijos, son actividades tan cotidianas que se vuelven tan difíciles de hacer. Y lo que las personas buscan es encontrar una solución, no nada más al dolor, sino a la enfermedad y a los síntomas. Y eso es lo que hacemos en el Centro de la Columna Vertebral, curar al paciente en su totalidad. 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
15: Muy buenos días, auditorio de Puebla, México y el mundo. Ya estamos listos para llevarle toda la información de lo más importante acontecido en materia de nota policíaca, nota de seguridad e inseguridad, la nota roja, para que esté usted bien informado. Un saludo muy especial al auditorio regional con quienes nos enlazamos a partir de las 7 de la mañana. Un saludo allá en Atlixco y la Mixteca, San Martín, Texmelucan y sus alrededores, y por supuesto también allá en Tehuacán y la Sierra Negra, la Sierra Nororiental, Sierra Norte, cualquier parte de la entidad donde usted nos escuche y nos vea, reciba un caluroso saludo. También, por supuesto, si está en otro estado del país o en el extranjero, recuerde, nos puede mandar por Facebook, por X y YouTube, sus mensajes, y por supuesto la red en el número 22 22 38 29 90. Comenzamos con esto. nos dice la red, no diga mi terminación, pero ahí está la ratota, dice, ahí está la ratota de la Capu. Anoche intentó robar a un conductor de transporte, le quiso asaltar a un taxista y no le fue bien, lo capturaron y terminó llorando este sujeto ahí pidiendo clemencia luego de que pues intentara robar a un taxista ahí en la zona de la Capu, fue capturado. En estos casos, pues le recordamos no hacer justicia por propia mano, hay que ponernos a disposición de las autoridades y proceder legalmente para que no salgan tan fácilmente de prisión estos ladrones. Se tendrá que investigar si está involucrado en otros robos a transportistas. Y también nos indicaba la red hace poco que hay una fuga de gas en el segundo andador de la 3 Sur, a la altura de la 109 Poniente, allá en Loma Bella, y allá es donde acudieron las autoridades para... allá están los técnicos y las autoridades, ya está controlada la fuga de gas. Esto nos dice la señora Merced. Vamos a escuchar.
12: Buenos días, mi nombre es María Merced Zárate Jiménez, soy vecina de Loma Bella. En la mañana nos despertamos con la triste noticia de que se querían llevar una toma de gas y se oía muy fuerte el zumbido y el olor tremendo. Entonces, pues tuvimos que reportarlo para que nos pudieran hacer caso. Hoy es la tercera vez fuerte, es la tercera vez que pasa esto. Entonces, es muy preocupante por la inseguridad en todos los aspectos. En la calle.
15: Pasó a mayores, ya está controlada la situación y llegaron los cuerpos de emergencia de inmediato. En más información, también darle a conocer detalles de esta doble, pues, volcadura y caída del periférico hacia lo que es el Camino Real a San Andrés Cholula, esto en la colonia Emiliano Zapata. Ayer por la noche se cayó este vehículo, este tractocamión, son 10 metros de altura, quedó así en picada, y más adelante también cayó un vehículo particular. El conductor del transporte de carga de este tractocamión no fue localizado en el lugar, mientras que en el vehículo particular viajaban 3 personas, un hombre, una mujer y una niña de 10 años, quienes resultaron lesionados. Se sabe que el exceso de velocidad, la falta de precaución, combinado con que estaba mojado la carpeta de rodamiento, pues habría todo esto confluido para que se diera este percance de 2 vehículos que cayeron en este mismo puente a la misma hora ayer por la noche. 3 lesionados el saldo de este percance. Y en más información, vean ustedes ahora circular a este tractocamión también. Ayer allá en sur de la ciudad nos decía aquí esta persona, ojalá y puedas pasar este video, un tráiler dice, lo queríamos rebasar, sucedió por la tarde del día de ayer. No nos dio la ubicación precisa, pero nos dice que era al sur de la ciudad, iba intentando pasarlo, iban 2, ahí lo rebasa un vehículo particular, hasta ahí todo bien, las personas van platicando atrás en este vehículo, ahí intentan rebasarlo, y vean ustedes lo que va a ocurrir en este momento. Pues resulta que el tráiler acelera a toda velocidad el tractocamión para no dejarlos pasar, ¿por qué? No se entiende, las personas que iban en el vehículo particular iban platicando pues tranquilamente, no se entiende por qué les da el cerrón este trailero, y ahí los tuvo hasta que ya más adelante tomaron caminos distintos, pero pudo ocasionar un percance. Hay que ser amables, hay que ser cordiales al conducir y ceder el paso. Ahí pues lo querían rebasar, no dejó que rebasaran, y por poco ocasiona un percance esta unidad que usted ve en las imágenes, para quienes nos están viendo en redes sociales, quienes no, pues es un tractocamión, no lleva caja seca, nada más va el tractocamión y es de color blanco, es el que hizo el corte de circulación. En más información, allá en Nanacamilpan, Tlaxcala, secuestraron a Jorge Alberto de 43 años de edad, sujetos armados, se lo llevaron privado de la libertad, lo tuvieron retenido por algunas horas, se sabe que le pidieron las claves de sus tarjetas de crédito y de débito, así como otra información financiera. Luego de robarle lo que llevaba con él, pues bueno, lo golpearon, lo tuvieron sometido y finalmente lo fueron a abandonar hasta el estado de Hidalgo, golpeado pero con vida. Posteriormente pues se dio información a las autoridades de Tlaxcala, quienes lo apoyaron y le tomaron las investigaciones para tratar de dar con los responsables. Mientras que también en otro tema, pues darle a conocer que un hombre pues recibió un impacto de bala también allá en Tlaxcala, que como pudo llegó hasta un lugar donde pidió apoyo, lo llevaron a un hospital. Lamentablemente cuando llegó sin signos vitales. Se están haciendo las investigaciones para determinar la identidad de este hombre, así como también cuál pudo haber sido el móvil del ataque que sufrió. Y en más información nos dice aquí una persona: ¿me podrían ayudar a compartir? Dice: el día sábado 19 me robaron mi bicicleta en la entrada del AT&T que está sobre la 31 Poniente y 8 Sur. Si la ven, me ayudan mandando mensajito, por favor, nos dice esta persona. Repórtenla al 089 si usted sabe quién se robó o el paradero de esta bicicleta que se robaron el pasado sábado allá en la 31 Poniente y 8 Sur. Y buenas noticias para este perrito, porque estaba ahí varios días atrapado en un pozo allá en Tehuacán. Llegaron los bomberos de Tehuacán, lograron apoyarlo y lo extrajeron de este pozo que estaba muy profundo allá en Tehuacán. Este perrito que cayó a este pozo, nos dicen, y un trabajo muy intenso que tuvieron que realizar los bomberos de Tehuacán, quienes llegaron y luego de establecer algún sistema para maniobrar, pues pudieron ingresar y luego extraer este perrito que ahí lo vemos, estaba muy profundo y ahí atrapado. Pues esto, trabajo que excelente que realizaron los bomberos de Tehuacán. Mientras que en Tecamachalco fue encontrado el cadáver de un hombre de entre 30 y 35 años de edad. Se encuentra en calidad de desconocido. Se sabe que presentaba algunas lesiones aparentemente contusas en la cabeza. Se desconoce cómo es que lo privaron de la vida con exactitud, pero fue encontrado ahí en este paraje, allá en Tecamachalco, que entre campos de cultivo. Se están haciendo las investigaciones, ya había el cuerpo atraído algunos perros que intentaban comérselo. Afortunadamente fue encontrado y se dio parte a las autoridades. Y en aquella misma región, pero en este caso en San Antonio Soledad, en el municipio de Cañada, Morelos, hubo el sábado por la noche una riña entre dos familias dedicadas al autotransporte. Se agarraron a machetazos, el saldo fue un muerto y cuatro lesionados. El hombre sin vida tenía 45 años de edad. Se sabe que recibió varios machetazos y así lo habrían privado de la vida, mientras que cuatro más, entre ellos un niño de 12 años de edad, llegaron al CESA a pedir apoyo. También llegaban con lesiones. Se están haciendo las investigaciones para establecer la mecánica de lo acontecido y cuál es el móvil de este crimen. Son 7:31.
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1: Nos están reportando cierre parcial de circulación en la autopista México-Puebla hasta a la altura del kilómetro 103 con dirección a la Ciudad de México. Reducción de carriles por la atención de un accidente. Es un choque por alcance contra la barra metálica. En la zona hay bastante tráfico y también nos están hablando de tráfico en la zona del aeropuerto. Vamos a escuchar.
16: Buenos días. ¿De casualidad saben qué pasó sobre la autopista Puebla-México? En dirección a México, pasando Xostla, estamos a la altura del puente de Santa Clara, un poco antes de llegar al aeropuerto. ¿Sabe qué pasó?
1: Debe ser esto mismo. Usted nos dice que es por Xostla y esto está en el kilómetro 103. Nos decían que era ahí por la zona de Río Frío. Hay reducción de carriles por un accidente. Quizás hasta ahí ya esté llegando el tráfico por este accidente de un choque por alcance contra la barra metálica. De todas maneras, le seguimos investigando. 7:32.
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10: Le informo que Rusia sufrió el peor ataque de Ucrania en la guerra, un duro golpe a las instalaciones petroleras y siderúrgicas. Ucrania empleó más de 1,600 drones para atacar territorio ruso y más de 400 de estos fueron a Moscú. Un ataque sin precedentes, con el financiamiento de varios países europeos, muy importante, para dejar daños importantes a la infraestructura petrolera y siderúrgica de Rusia. Nos vamos allá vía internet.
17: La región de Moscú ha sufrido uno de los ataques con drones más intensos desde el inicio de la invasión rusa a gran escala de Ucrania en febrero de 2022. Como consecuencia del ataque, una gran refinería de petróleo en Kapotnia y un complejo logístico en Sofino, cerca de Moscú, resultaron dañados. En ambos lugares se declararon importantes incendios. El gobernador de la región de Moscú informó de que 2 personas murieron y otras 20 resultaron heridas. El presidente ucraniano confirmó los ataques contra objetivos en Moscú y su región. También afirmó que en la ofensiva no solo se emplearon drones, sino también misiles, incluido misiles de crucero y presuntamente misiles balísticos.
10: El presidente ucraniano Zelensky confirmó conversación con Donald Trump y una próxima reunión en Estados Unidos antes de su intervención en lo que será la Asamblea General de las Naciones Unidas.
18: Justamente el presidente ucraniano Volodymyr Zelensky confirmó que dialogó con su homólogo de Estados Unidos, Donald Trump, y acordaron reunirse en Nueva York. Ambos líderes estarán en esa ciudad la semana que viene para la apertura de la Asamblea General de las Naciones Unidas.
10: Mientras tanto, también le informamos que rebeldes hutíes de Yemen denunciaron más ataques de Arabia Saudita, mientras se teme se agrave el conflicto en Medio Oriente.
18: Hutíes de Yemen denunciaron nuevos ataques de Arabia Saudita en varias regiones del país, tras la ofensiva lanzada por este grupo pro-iraní contra la capital saudita este sábado. Washington teme un rápido agravamiento del conflicto en Medio Oriente, y en ese contexto el director de la CIA, John Ratcliffe, se reunió en el Cairo con el presidente egipcio Fatah al-Sisi para abordar la crisis. En el plano diplomático, el canciller de Irán hará una escala en el país mediador Qatar antes también de asistir a la reunión de la Asamblea General en las Naciones Unidas.
10: Mientras tanto, déjeme contarle que una pequeñita de 6 años de la provincia de Chengdu, de nombre Lian Yunxi, rompió el récord de ensamble del cubo Rubik, el clásico, el 3x3 de Enro Kubik. En 3 días, primero consiguió el récord en 4.52 segundos y luego en 4.27 segundos. Ahí la estamos viendo en la imagen, chiquitita. Pero vean nada más qué habilidad con los dedos y la mente, por supuesto, hay que decirlo, ¿no? Ella desde muy chiquita ya lo hacía, estaba rompiendo récords. Y vean nada más la agilidad, la velocidad para hacerlo. 4.27 segundos. Por otra parte, lamentablemente falleció el hijo de la modelo Cindy Crawford. Se trataba de Presley Gerber, a los 27 años de edad. Él estaba en un centro de rehabilitación en Los Ángeles, según confirmó la oficina del médico forense del condado de Los Ángeles y representantes de la familia. La causa exacta del deceso sigue pendiente a la espera de los resultados oficiales de la autopsia. Y es que este joven ya había publicado sobre sus batallas contra la salud mental y problemas de adicción. Este joven, 27 años, muy joven, se nos va por causa de las drogas, los problemas de salud mental. Cindy Crawford fue una modelo, bueno, sigue siendo modelo, pero era una modelo de extraordinaria belleza, mucho talento. En el ambiente de las modelos, era la top model, se llamaban las top models. Y su hijo, 27 años, un gran parecido a su madre, por supuesto, a los 27 años por cuestión de drogas, que es lo que se supone. 7:37, la frase de hoy. No siempre habrá alguien que venga a motivarnos. Habrá días en los que nos tocará levantarnos por nuestra propia voluntad, y aprender a hacerlo también nos hace más fuertes. ¿Está de acuerdo? 7:37.
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10: Y
6: Y continuamos aquí en Buenos Días, el noticiario de la gente. Nos da mucho gusto recibir en el estudio a César Castellanos Galdames, subsecretario de Ingresos aquí en Puebla. ¿Cómo estás? Buenos días.
19: Buenos días, Rafa. Buenos días a ti y a todo tu auditorio.
6: Y gracias porque vienes con este programa de Ponte al Día, que las personas sepan que sigue vigente y qué respuesta hemos tenido.
19: Fíjate que ha sido bien, ¿sí? Pero por eso hemos querido continuar con esta dinámica de que recordarle a toda la comunidad, aquellos que están pendientes de hacer su reemplacamiento, de que traen placas del 2019, de mitad del 2019, de las azules para atrás, ¿sí? Eso se está pendiente, aquellos que tengan pendiente eso, pues ahorita que aprovechen esta dinámica y este programa de Ponte al Día que echó a andar el señor gobernador, porque verdaderamente son unos descuentos, un descuentos históricos.
6: Un ahorro dependiendo de lo que debas, ¿no? Pero puede ser hasta del 70%.
19: Hasta del 73%, así es. Y adicional a eso, también tenemos el tema de las fotomultas, el tema del 40% de la reducción de fotomultas que traemos, es así para todos. Aunque no tengas adeudos, también con ellos puedes hacerlo. Entonces, vale mucho la pena, Rafa, que toda la comunidad, aquellos que están pendientes en los municipios, en las zonas, en la región de la Mixteca, en la región de la Sierra Norte, aprovechen esta dinámica y estos grandes descuentos que ahorita se tienen.
6: César, ¿qué tengo que hacer? ¿Qué documentos me piden?
19: Nada más con que lleves tu identificación, tu comprobante de domicilio, si es que cambiaste de domicilio, ¿sí? Y si no hubo ningún movimiento en tu vehículo, nada más con eso, ¿sí? Solamente con eso. ¿Por qué? Porque allí nosotros tenemos la copia de tu placa, ¿sí? La copia de la factura, ¿sí? Y tienes que llevar, obviamente, tus dos juegos de placas, ¿sí? Si no tuvieras los dos juegos de placa, que te hiciera falta alguno, debes de llevar tu reporte de robo, ¿sí?
6: Exacto.
19: Una denuncia de hechos ante la Fiscalía del General del Estado, donde mencionas que te robaron la placa o que la extraviaste, sí. ¿Sí? Y con eso. Recordemos que debemos de tener todos nuestros vehículos en orden, ¿sí? Porque si algo llegara a suceder con ese tipo de placas que se lo sobrepongan a otro vehículo, pues ya te genera un problema a ti como ciudadano.
6: Sí, entonces, las placas cuando están a nombre de uno, se quedan así, si es que no hizo usted el cambio, entonces Dios no lo quiera, se venga un delito, se venga un accidente, aparece el nombre de usted, todo eso es lo que se puede regularizar en este momento a la hora de que canjee usted sus placas, ¿no? De que deje las antiguas y vea las nuevas.
19: Así es, y son prácticamente de las azules para atrás.
6: Para atrás.
19: Sí.
10: De hecho, estamos aquí en la página del gobierno en trámites en línea y podemos consultar nuestro adeudo vehicular. Ya nada más le ponemos el número de placa para verificar el estado del vehículo.
19: Así es, nada más pones el número de placa, sí. Con eso obtienes ya tu saldo y también te dice allí cuál es el beneficio que vas a obtener. Si tienes fotomultas, allí mismo te hace el descuento de la fotomulta. Es muy fácil, verdaderamente. Sí, el trámite tiene que hacerse en alguna de las oficinas porque debemos de canjear las placas viejas por las placas nuevas. No es un canje obligatorio, eso sí que quede claro. No es un canje obligatorio. Aquellos que tienen placas de color vino para acá, del 2019 en adelante, esas continúan. Y esto es importante porque el gobernador, pese a que tiene la instrucción por parte de la norma federal de que puedes hacer un canje de placas y que debes hacer un canje de placas cada 3 años, el gobernador no lo realizó de esa manera, ¿sí? Porque él lo que quiere es solamente regularicemos el padrón vehicular, ¿sí? Y apoyemos a la economía familiar.
6: César, este trámite es personal, tiene que ir el titular del vehículo, el dueño.
19: Sí, y si en dado caso no pudiera, pues con una acta notariada.
6: Puede ir otra persona.
19: Así es.
6: Y ese es el trámite que usted puede hacer en este momento con el Ponte al Día. Entonces el portal ya tiene el descuento aplicado. Nomás meto mi placa y si me va a aplicar algún descuento, ahí sale.
19: Así es, en el portal lo aplicas, pones, el portal es pontealdia.pueblo.gob.mx. Ahí lo checas, ahí ves tu descuento y ya te indica tu descuento, tu beneficio ¿sí? Lo que tienes que pagar y ya te puedes hacer la cita o no puedes hacer cita para alguna de las oficinas, ¿sí? Y con eso tú puedes realizar tu movimiento.
6: César Castellanos, ¿físicamente a dónde voy? ¿Dónde es?
19: A cualquiera de los 25 CIS que tenemos en todo el estado.
6: ¿Todos están habilitados?
19: Todos están habilitados, todos están habilitados.
6: Ahí están, nada más hay que preguntar por el Ponte el Día y no siga usted circulando con esas placas que están atrasadas y que va a llegar el momento en que le pueden detener, le pueden causar alguna infracción. Póngase el día, tenga las placas vigentes, no es un nuevo canje, es nada más actualizar nuestros vehículos. César Castellanos, subsecretario de Ingresos, qué bueno que viniste. Buenos días.
19: Muchas gracias, Rafa.
6: Que sea
19: gracias.
6: Buena semana. Son ahora 17 minutos para las 8. Pausa y volvemos.
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1: Siete y serán las 8:00 a.m. Raúl Miranda, experto en inteligencia artificial, en estos días se ha manejado mucho esta especulación, porque podemos decir que es un tipo de especulación ahora.

0: las capacidades. Hay una conferencia internacional de seguridad que acaba de decir que se deben tener 7 capacidades para poder tener este tema. Y me permito leerlos. Es capacidad para planear durante largos periodos, capacidad para ejecutar acciones en el mundo real, para obtener recursos, para copiarse o replicarse, para evitar que los humanos la paguen, para entregar o manipular a quienes la supervisan, para mejorar sus propias capacidades. Y evidentemente hoy día la inteligencia artificial pues no tiene estas no capacidades. Entonces tenemos que ir viendo qué es lo que va a hacer, tenemos que controlarlo. Y es como un avión, tocayo. Un avión cuando se construye, el nuevo avión, nuevos modelos, pues no los construyen pensando en que se va a caer, ¿no? Los construyen es diciendo cuáles son las mejoras que tengo que aplicar para que este vuelo o este avión sea mucho más útil a la humanidad.
1: Es decir, es necesario un botón de control.
0: Exacto.
1: Hace falta un pequeño botoncito. Alto, ¿no?
0: Sí.
1: Pero se está trabajando de manera desenfrenada por parte de las empresas de inteligencia artificial porque quieren desarrollar una superinteligencia artificial y ahí es donde hay que tener cuidado.
0: Sí. Recuerdo que me platicaste un día acerca de HAL 9000.
1: Ajá, de Odisea.
0: De Odisea 2001, del gran Stanley Kubrick, que esa era justo su crítica en la película, maravillosa película. Es como una computadora tenía control de un todo, pero ese todo era una nave espacial. Y efectivamente la máquina tenía el control de todo. Hoy día la máquina no tiene control de todo. Los humanos, como nosotros ahorita, tenemos el control, los chicos, del botón. Entonces, hay que tener mucho cuidado. Y sabes tú que ya a mí me llama mucho la atención cómo grandes líderes mundiales ya están empezando a tomar las cosas en serio, lo cual es padre. Y últimamente han sido 3 que lo han hecho. Uh-huh. El rey de Inglaterra la semana pasada se reunió con líderes de inteligencia artificial para decir, ¿qué hubo? ¿Para dónde qué vamos a hacer?
1: Sí, aquí pusimos el audio del rey Carlos III.
0: Sí, el Papa no ha dejado de escribir y su colegio no ha dejado de escribir acerca de la humanidad de la inteligencia artificial. Y el tercero es, aunque nos caiga como nos caiga, Donald Trump. O sea, en el tema mercadológico, él sigue insistiendo que la inteligencia artificial debe tener controles y debe de ser ordenada.
1: Sí, pues así estaremos al pendiente en este desarrollo de inteligencia artificial. Hay personas incluso, rápidamente antes de que nos des tus datos para redes sociales, hay personas que dicen, yo por si las dudas le pongo por favor, gracias, y la trato muy bien a la inteligencia artificial, por si las de hule, dicen.
0: No se vaya a enojar y luego cuando lleguemos al otro camino, es que antes nos íbamos ya al paraíso o al cielo, al infierno, ahora ¿dónde nos vamos a ir con la inteligencia artificial? ¿Quién sabe?
1: Tocayo, conclusiones y tus redes sociales.
0: No necesitamos creer que la inteligencia va a destruir la humanidad para tomar medidas de seguridad. Necesitamos utilizarla, estar informados y hacer lo que ya nos permite hacer el día de hoy, prepararnos y utilizarla para ser mejores personas. Estoy para servirles en @RaúlMirandaIA y #RaúlMirandaIA en todas las redes sociales.
1: Muchísimas gracias. Como siempre, un gusto tenerte aquí en el estudio, Javier López Díaz.
0: Para servirles.
1: Esto es Buenos Días, 7 de la mañana. Con 58 minutos.
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1: En la capilla 2 se vela a María Elena Herrerías Hidalgo. Su cuerpo será inhumado en Panteón Francés este martes 22, en horario por definir. En la capilla 5 se vela a María Esther Méndez Calderón. Su cuerpo será cremado en Crematorio Ecológico Cristo Rey este lunes 21 de septiembre, en punto del mediodía a las 12 horas. Descansen en paz.
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1: Promueve Congreso del Estado tema para atender la salud durante la maternidad. Buenos días. Soy Jesús Lemus y esta es la información más importante de la última hora. Le quiero comentar que el Congreso del Estado de Puebla, a través de la diputada Graciela Palomares, planteó un punto de acuerdo para atender la salud mental de las mujeres después del embarazo. El objetivo es aminorar la depresión postparto.
2: Respetuosamente a la Secretaría de Salud del Estado de Puebla y a los servicios de salud IMSS Bienestar, para que, en ámbito de sus respectivas competencias, fortalezcan las acciones de información y orientación sobre la depresión posparto y otros trastornos de salud mental perinatal a fin de favorecer su identificación y atención oportunas. Atender la salud mental durante la maternidad significa reconocer que el bienestar de una mujer no termina con el nacimiento de una hija o un hijo.
1: Por otra parte, le quiero comentar que el gobierno municipal de San Pedro Cholula, presidido por Tonancy Fernández Díaz, llevó a cabo 83 intervenciones en materia de mantenimiento, supervisión, instalación, apoyo técnico y atención de temporada en distintos puntos de esta demarcación.
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1: En los temas nacionales, le quiero comentar que la presidenta de México, Claudia Sheinbaum Pardo, refrenda apoyo a Sinaloa en materia de seguridad y también anunció revisión por entrada de camarón. En los temas internacionales, le quiero dar a conocer que un hombre lamentablemente murió luego del ataque de un tiburón de 2.5 metros en una playa de Australia. A través de la cuenta de X, arroba la red 5 Radio, le quiero mencionar que ayer en la noche un tractocamión volcó y cayó del puente del Anillo Periférico Ecológico a la altura de la Universidad Valle de México en San Andrés Cholula. A raíz de esto, la Dirección de Protección Civil del Gobierno del Estado informó que 3 personas fueron atendidas, el conductor de un taxi de 55 años de edad, una menor de 10 años y una mujer de 45, quienes fueron trasladados a hospitales. Además, se controló una fuga de diésel que provenía del tractocamión camión y el área quedó sin riesgo. La temperatura ambiente en este momento de Puebla capital es de 15 grados centígrados. Hasta aquí la información más importante generada en la última hora. Lo invitamos a seguir con las noticias de Puebla, México y el mundo en Buenos Días, el noticiario de la gente. La consola digital Duval Rubio, en los micrófonos del radar, informó Jesús Lemus. Muy buenos días.
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2: 8 de la mañana con 13 minutos. Muy buenos días. Precisamente nosotros estamos arrancando con la Gozadera Morning Show en este lunes en controles técnicos. Raimundo López, el Rayo. Quédate conmigo, te acompaño hasta las 10 de la mañana. Y también te recuerdo nuestras líneas de contacto. Aprítele el microfonito, graba tu saludo, graba tu WhatsApp audio y mándamelo al 244-140-91. ¿Escuchaste bien? 244-140-91. ¿Quieres una canción? Este es el momento de apretarle al microfonito, grabar tu saludo, grabar tu WhatsApp audio y solicitar la canción que quieras escuchar. Hoy lunes viene Jaime Vidal Martínez precisamente porque vamos a tener el Rapidín Deportivo. Vamos a estar platicando de los resultados de la jornada 9 del fútbol. Asimismo nos va a traer cómo se encuentra la tabla general precisamente con estos enfrentamientos que hemos tenido. Eso no es todo porque te voy a estar platicando lo que tiene que ver con El Lavadero y Pepe Aguilar enfrentará a Cristian Nodal. ¿De qué se trata? Más adelante te lo voy a compartir. Recuerda que también tenemos el Adivina Adivinador del día de hoy. Manda tus saludos, tus quemadas y tu buena vibra. ¿Quieres saludar o felicitar a alguna persona que esté cumpliendo años el día de hoy? Recuerda que nosotros hacemos posible la conexión sin fronteras. Son las 8 de la mañana con 14 minutos y nosotros arrancamos en este lunes la Gozadera Morning Show.

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1: 8 de la mañana con 24 minutos. Es momento de compartirte precisamente en este lunes el Adivina Adivinador del día de hoy. Súper sencillo. Mencióname al menos 5 apellidos que inicien con la letra A. Al 244-140-91, ¿escuchaste bien? Mencióname al menos 5 apellidos que inicien con la letra A. Recuerda que WhatsApp Audio tiene preferencia. Al 244-140-91 dice por acá, hola, buenos días, coquetas. Saludos para Flor Estrella, para nuestro pequeño Chuy Acosta Robles. Están escuchando en Atlixco de parte de Mauro y muchas gracias. De este lado, hola, coqueta, buenos días. Aquí ya escuchándote, que tengas excelente inicio de semana. Ponte una canción, por favor, de parte de Pati. De este lado tengo saludos para usted que nos acompaña por allá por la colonia Benito Juárez. Hola, mándame saludos por favor para la familia Herrera que nos están sintonizando. Son las 8:25. Te recuerdo el Adivina Adivinador del día de hoy. Mencióname al menos 5 apellidos que inicien con la letra A. Al 244-140-91. Nos vamos con más música. Son las 8:25.

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3: 8:32.
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1: 8 de la mañana con 40 minutos. Momento de irnos al 2x1. Adelante, adelante. Buenos días.
2: Hola, hola, hola, coquetita. Muy buenos días. Muy feliz inicio de semana que tengas y que tenga toda la gente. Coquetita, un grandísimo favor. ¿Me puedes mandar saludos para el departamento de limpia? Para los choferes, los macheteros, los choferes que manejen con mucha precaución y los macheteros que se cuiden mucho por cualquier accidente que tengan. Los de arriba igualmente, que Diosito nos bendiga y que nos cuide mucho. Coquetita, también puedes mandar un grandísimo saludo para la ruta de Huaquichula y las de Bonilla. Todos esos choferes hermosos que manejen con mucha precaución y que Diosito me los bendiga y me los cuide mucho, mucho. Y saludos también para mi madre, mis hijos que se encuentran en Cacalosuchi. Y saludos bien especiales para ti y para toda la gente del mundo. Que ya no vamos tan tempranito aquí trabajando. Saludos también muy especiales para Imagen Urbana y para el Andresito que anda aquí apurado con sus jardineras también. Que tengas un lindo y hermoso día, coquetita. Que Diosito te bendiga y que te cuide mucho, mucho, mucho. Saludos también bien especiales para mi gran amiguito Fidel. Y para saludos también para mi amiguito El Rey. Que tengas un lindo y hermoso día. Cuídate mucho, coquetita, y por favor ponme una canción de Los Acosta o de Vicente Fernández. Gracias, coquetita. Que Dios te bendiga.
1: Que tengas excelente mañana, Herminia. Con todo gusto te mandamos esta canción, ya sea de Los Acosta o del señor Vicente Fernández. Por acá dice Pati, hola, buenos días, ponte la canción, la del chico del apartamento 512. Y gracias, ahorita con todo gusto también la consideramos. Son las 8 de la mañana con 42 minutos, nos vamos con estos temas que ya solicitaste. No te me despegues porque recuerda que ya viene el lavadero. Y también te recuerdo el adivinador del día de hoy. Mencióname al menos 5 apellidos con la letra A, que inicien con la letra A al 244-140-91. ¿Escuchaste bien? 244-140-91. Son las 8 de la mañana con 43 minutos.

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1: Las 8:47 de la mañana, muy buenos días. Saludo y la felicitación a quien lleva el nombre de Mateo, Cadoc, Castor, también a Gerulfo, a Jonás y también a Maura. Muchas felicidades. 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
4: 8:49.

0: Enfrentará a Cristian Nodal. Así como lo estás escuchando, Pepe Aguilar vuelve a competir contra su yerno. Y es que ambos fueron nominados a Latin Grammy 2026 en la categoría de Mejor Álbum de Música Ranchera y Mariachi, que precisamente se llevará a cabo el jueves 12 de noviembre en el Grand Garden Arena allá en Las Vegas, Nevada. Y estas nominaciones fueron anunciadas recientemente, a lo que Pepe Aguilar reaccionó con bastante humor y dice: a ver si no me vuelve a ganar. Así que ya veremos precisamente quién de los dos resulta ganador. Cambio un poquito de tema porque tengo que platicarte este acontecimiento de Alejandra Guzmán, que tuvo que interrumpir su concierto en Veracruz luego de que, según ella, se le zafara la cadera al inicio del show. Y es que la cantante se encontraba terminando de interpretar Míralo, Mírala, y al hacer un movimiento pues un tanto brusco al bailar fue que ocurrió el incidente. Vamos a escuchar precisamente las palabras que ella da en esos momentos de tensión que vivió.
1: Creo que necesito un doctor. No sé qué soy. ¿Hay una ambulancia o algo? Híjole, perdónenme, pero no me puedo parar.
0: Justamente es lo que ella decía: creo que se me zafó la cadera, fue lo que expresó la cantante, quien fue auxiliada por un equipo tras preguntar, obviamente, por algún doctor o pues por si había alguna ambulancia en el lugar. La reina del rock se disculpó con el público, que obviamente la llenó de muestras de afecto ante el incidente, y el día de ayer también salió un comunicado a todos los fans, medios de comunicación y público en general, en donde, bueno, pues agradece principalmente a la gente de Veracruz, dice que les agradece con todo el corazón su apoyo y cariño en este incidente, que obviamente ya le acomodaron la cadera, que se encuentra bastante bien, y también que este concierto estará en pausa y que pronto volverán a retomarlo con toda la fuerza rockera en este gran lugar. Así que de esta manera precisamente Alejandra Guzmán emite este comunicado en torno a este incidente que sufrió en el escenario. Y otra de las cosas que te tengo que platicar es precisamente de Alex Sintek. Y es que fíjate que vuelve a dar de qué hablar durante una transmisión en vivo, pues se comparó con figuras como Dalí, Picasso, Frida Kahlo, y obviamente tras las críticas anunció que se alejará de México por salvación mental y espiritual. Vamos a escuchar qué es lo que dice.
2: Sí, estoy desequilibrado mental, estoy loco. Bumpy, bum, bum, bum, bum. Igual que Dalí estaba loco, Picasso estaba loco, Frida Kahlo estaba loca, Copérnico estaba loco, ¿quién era el otro? Arquímedes estaba loco, Jesucristo estaba loco, la Virgen de Guadalupe estaba loca.
0: Y es que después de esta transmisión en vivo, obviamente desató de inmediato una oleada de críticas en redes sociales. ¿Qué te parece? Son las 8 de la mañana, las 8 de la mañana con 59 minutos. Momento de irnos al servicio informativo Radar.

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1: Víctor Sánchez será administrador apostólico de la Arquidiócesis de Puebla. Buenos días, soy Jesús Lemos y esta es la información más importante de la última hora. Le quiero comentar que a finales de septiembre se presentará el avance sobre el tema de las infancias transgénero. Se trata de un tema que viene impulsando la Suprema Corte de Justicia de la Nación. Esto lo informó el presidente del Congreso del Estado de Puebla, Pavel Gaspar Ramírez.

0: Por otra parte, le quiero informar que Monseñor Vito Sánchez Espinosa permanecerá como administrador apostólico de la Arquidiócesis de Puebla en espera de la presentación de Jorge Carlos Patrón Wong como nuevo arzobispo. Esto lo informó Francisco Javier Martínez, obispo auxiliar.
1: Esta mañana la oficina de prensa de la Santa Sede ha informado que su santidad, el Papa León XIV, ha aceptado la renuncia al oficio de arzobispo de Puebla, presentada por su excelencia, Monseñor Víctor Sánchez Espinosa, y se ha dignado nombrar a su excelencia, Monseñor Jorge Carlos Patrón Wong, como nuevo arzobispo. Al aceptar la renuncia, el Santo Padre ha dispuesto a sí mismo que Monseñor Víctor Sánchez Espinosa continúe al frente de la Arquidiócesis de Puebla como administrador apostólico, con las facultades que le han sido conferidas por la Santa Sede durante el tiempo que transcurrió.
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0: Nacionales, le quiero informar que autoridades federales están revelando que el acuerdo nacional para regular el uso de celulares y pantallas en escuelas estaría cambiando para entrar en vigor el 3 de noviembre. Los dispositivos deberán permanecer guardados y podrán utilizarse en emergencias o situaciones particulares. En los temas internacionales le quiero dar a conocer que ya pues están alistando una ley para frenar memes de inteligencia artificial sin aval. A través de la cuenta de X, @la red 5 radio, le quiero detallar que están reportando saturación en la terminal de Oro y Erco en Atlixco, con pasajeros que buscan trasladarse hacia Puebla. Usuarios señalan que la reducción de opciones de transporte ha generado mayor demanda en las líneas regulares. La temperatura ambiente en este momento de Puebla capital es de 16 grados centígrados. Hasta aquí la información más importante generada en la última hora. Lo invitamos a seguir con las noticias de Puebla, México y el mundo en la recta final de Buenos Días, el noticiario de la gente. En la consola digital, Duval Rubio. En los micrófonos del radar, le informó Jesús Lemus. Muy buenos días.
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1: Porque ya está aquí. Quema mucho, pero quema mucho el sol. 9 de la mañana con 21 minutos. Vámonos con los saludos, las quemadas y la buena vibra. Dice por acá: hola, coquita, saludos desde New Jersey para Panqué, para Leslie y para mi pequeño Misael, que estamos sintonizando Sol FM 101.3. Coquita, buenos días. Mándame felicitaciones para Mateo Ramírez Villa, que está cumpliendo años, de parte de la familia Ramírez Márquez. Estamos escuchando aquí en la Trinidad Tepango. Mándame saludos, saludos para Jesús, para Mr. Richie, para Jesse Jocelyn Velázquez, que nos sintoniza allá en Ayocopan, de parte de Galdino Velázquez. Muchas gracias, Galdino. De este lado dice: hola, coqueta, buenos días, por favor mándanos saludos, te estamos escuchando aquí en New Jersey, con todo gusto. Saludos también para los sobrinos famosos, y te recuerdo el adivinador de el día de hoy. Súper sencillo, mencióname al menos 5 apellidos que inicien con la letra A, al 244-140-91. Me voy con WhatsApp audio. Hola, hola.
2: Buenos días, coquetita. A ver, sería Acosta, Aguilar, Álvarez, Argüelles, Aranduz, Armenta, Ayala, Aguirre, Arias.
1: Ah, pues con todo gusto, gracias, terminación 43, por participar con nosotros. De este lado dice la terminación 02: buenos días, coquetita, mis 5 apellidos con la letra A serían Arellano, Ansúrez, Álvarez, Andrade, Armenta. Bonito 400, coqueta, igualmente, chocolate. Hola, hola, buenos días, adelante.
3: Hola, hola, coquetita, buenos días, feliz inicio de semana. Mis 5 apellidos son Amaro, Ayala, Armenta, Álvarez y Acosta.
1: Muchas gracias, Yoli. Saludos para ti y para la familia Santa María. De este lado, terminación 50-53, dice Aguilar, Amador, Agüegüen, Anastasio y Arriaga. Hola, coqueta, buenos días. Te mando, por favor, mis apellidos serían Acosta, Aguilar, Alonso, Aragón, Amador. Que tengas bonito día. Saludos para todos. Que Dios los cuide siempre. Soy Irma Cabrera. Saludos para ti, Irma. Hola, buenos días, coqueta, Ray. Excelente inicio de semana de parte de Obdulia, Pedro y Conchita, hasta la colonia El Carmen. Buenos días, coqueta. Saludos para mi esposa Eloy Coyot, para mis hijos, para mi nieto, mejor dicho, Said, de parte del señor Delfino Aguilar, hasta la Valle Sur. Son exactamente las 9 de la mañana con 24 minutos. Te recuerdo nuestra línea de contacto: 244-140-91. ¿Escuchaste bien? 244-140-91. Nos vamos también por aquí con más saludos. Dice: hola, coqueta, por favor, manda saludos para todos los que nos sintonizan en San Pablo, Aguatempan, especialmente para la familia Tlaxani Luna, que por allá nos sintonizan, para don Lalo, para doña Lidia, para Anita, que siempre nos están sintonizando por allá. Manda saludos, te estamos escuchando aquí en Ejatengo. Saludos para usted que precisamente nos sintoniza en casita, nos escucha en el campo, en el mercado, en el transporte público, donde quiera que nos sintonice, que tenga buena mañana. Son las 9 de la mañana con 25 minutos. Nos vamos con más música, no te me despegues porque ya viene el Rapidín Deportivo.

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0: 9:36 a.m. y en esta mañana del lunes saludo con gusto a Jaime Vidal Martínez. Jaime, buenos días.
1: Adeli, muy buenos días para ti y para todo nuestro auditorio. Ya lunes iniciando esta semana, que sea una buena semana para todos. ¿Cómo estás?
0: Bien, bien, pues aquí lista ya para conocer los resultados de esta, lo que fue la jornada número 9 del fútbol mexicano. Pero tú nos traes más información al respecto.
1: Así es, Adeli, el día viernes se llevó a cabo, bien lo mencionas, la jornada número 9 de este torneo clausura 2026 en el fútbol profesional. Y pues quien inauguró esta jornada fue el Puebla, recibiendo al Atlante, donde los Potros de Hierro pues y el Puebla pues no se hacen daño. El partido queda 1-1. Y pues más tarde, el viernes, Juárez recibe a Tigres, y aquí los Bravos de Ciudad Juárez vencen al equipo regio con 2-0. Atlético de San Luis se mide contra el Necaxa, y el equipo potosino vence por 3-1 a el equipo de los Hidrocálidos del Necaxa. Eso fue el sábado, es la actividad del sábado. Atlas recibe a Pumas, igualmente Pumas y Atlas pues quedan empatados a 1. Y los Rayados de Monterrey reciben a la máquina celeste del Cruz Azul, donde los regios pues ganan por 1-0 al equipo de Cruz Azul. El clásico nacional, América y Guadalajara pues no se hacen daño, quedan empatados 2-2. Y Toluca recibió a Santos, y aquí el equipo de la Comarca Lagunera hace de las suyas en su visita allá en el estadio Nemesio 10, vence por 3-2 a los Diablos Rojos del Toluca. Y la actividad finalizó el día de ayer con el duelo entre Querétaro, que recibió a los Panzas Verdes de León. Igualmente, este encuentro queda empatado a 1. Lo que llama la atención, Adeli, fue los resultados. La mayoría de encuentros quedaron empatados, pero pues rápidamente te comento la tabla general. Las tres primeras posiciones, el número uno lo ocupa Toluca, seguido de las Chivas Rayadas del Guadalajara, que están en la segunda posición, y el América está en la tercera posición. El Puebla de la Franja está en la posición número 8, así que pues el Puebla pues nos está dando esperanzas, va bien, vamos casi ya un poco más de la mitad de lo que es la jornada regular, y pues el Puebla nos está dando esta sorpresa que se sigue manteniendo entre los primeros 8 lugares de la tabla, Arely.
0: Pues ahí está precisamente, como bien lo dices, esta tabla. Vamos a ver pues cómo se va en movimiento con el transcurso de las jornadas que vengan, y pues es la información que tenemos en esta mañana para arrancar precisamente la semana.
1: Así es, Adeli, esta es la información, y el próximo miércoles pues regresamos con más información. Hay que estar pendientes de cómo van a llegar los equipos a la jornada número 10, que arrancaría el próximo fin de semana, Adeli.
0: Bueno, pues ahí está entonces la información. Muchas gracias, Jaime, por compartirnos estos resultados de estos enfrentamientos de la jornada 9, y también por compartirnos la tabla general. Vamos a ver, como te decía, pues en qué va terminando, cómo llega al final del torneo el Puebla de la Franja, que siempre andamos con la playera más que puesta, pero pues es todo por hoy.
1: Claro que sí, le agradezco también a ti el espacio y a todos nuestros oyentes, los que escuchas, que tengan un excelente inicio de semana, y el próximo miércoles regresamos con más información. Y pues sí, vamos viendo, yo creo que el Puebla pues probablemente nos dé sorpresas, probablemente fueron buenos los cambios que se hizo en la directiva, así que pues van bien, y esperemos pues no bajen, porque los pasados torneos estuvimos acostumbrados que no pasaban del 18 y 16, así que pues ahorita imagínate, están entre los 8 primeros lugares. Habla bien del equipo poblano.
0: Pues ahí está la información, nos vamos entonces con más música. Son las 9:40 a.m, gracias, Jaime, y el miércoles estamos platicando nuevamente de más información que tiene que ver con el Rapidín Deportivo.
1: Seguro que sí, Adeli, que tengan un excelente lunes, y el próximo miércoles regresamos aquí en La Gozadera Morning Show en el Rapidín Deportivo. Muchas gracias.
0: Nos vamos con más música, son las 9:41 a.m.

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9:56. Gracias por habernos acompañado en una emisión más de La Gozadera Morning Show. No te despegues. Recuerda que a partir de las 10 de la mañana escuchas las clásicas.

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1: Transporte público cambia de nomenclatura en Puebla. Buenos días, soy Jesús Lemus y esta es la información más importante de la última hora. Le quiero comentar que un total de 95 rutas del transporte público cambiarán de nomenclatura aquí en el territorio poblano. Actualmente, la Secretaría de Movilidad y Transporte empezó con los primeros 10 cambios respectivos en unidades que circulan en la capital poblana. Por otra parte, le quiero informar que el Ayuntamiento de Zacatlán actualizó su atlas de riesgos después de 14 años. El documento ya fue entregado al gobierno del estado de Puebla. En los temas nacionales, le quiero platicar que más de 20 millones de estudiantes tendrán beca este 2026. Así lo anunció la Secretaría de Educación Pública a nivel federal. En los temas internacionales, le quiero dar a conocer que agente del ICE disparó a un venezolano en Texas. Exigen investigar este abuso. A través de la cuenta de X, arroba la red 5 Radio, le quiero detallar que la Fiscalía General del Estado de Puebla cumplió una orden de aprehensión contra Boris Eliezer, de 37 años, señalado como probable responsable del delito de feminicidio ocurrido en marzo de 2026 en San José, Chiapa. Cabe señalar que la madrugada del 20 de marzo, el hombre habría trasladado a la víctima desde un establecimiento en Rafael Lara Grajales hasta un inmueble de San José, Chiapa, donde presuntamente la agredió y posteriormente abandonó el cuerpo en un paraje de la zona. La temperatura ambiente en este momento de Puebla capital es de 17 grados centígrados. Hasta aquí la información más importante generada en la última hora. Lo invitamos a seguir con las noticias de Puebla, México y el mundo en Red Ciudadana por el 1120 de amplitud modulada. En la consola digital Duval Rubio, en los micrófonos del radar, informó Jesús Lemus. Muy buenos días y buen provecho.
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0: Las 10 de la mañana con 8 minutos, ¿qué tal? Un gusto saludarle. Acabas de escuchar Al Límite aquí en Las Clásicas con Gozadera. ¿Qué más quieres de mí? Un gusto saludarle, maravilloso arranque de semana. Mis amigos, estamos aquí con ustedes las 24 horas del día. La línea en cabina 244-44-51550. El WhatsApp 244-140-91. Un servidor, Fidel Andrade Santiago, el compa, te acompaña hasta las 13 horas, 1 de la tarde. Ya sabes, con música, ritmo y sabor a través de la única radio en Atlixco, Puebla. Sol FM 101.3. Vamos a una pausa y regreso con más Clásicas con Gozadera.
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0: 10 de la mañana con 23 minutos, clásicas con gozadera, el duelo, un hombre con suerte, capaz de la sierra, presente con imposible olvidarte. Estas son las clásicas con gozadera. Excelente lunes, saludazo para usted que nos escucha por allá por Tehuixpango. Enhorabuena para usted que cumple años, muchas felicidades.
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1: 23 minutos y las 11. Banda la malagueña. Ok. Vayan a decirle. 22 minutos y las 11 clásicas con Gozadera.

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0: Acabas de escuchar a Emilio Navaira. El tema se llama
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0: Lo dice tu mirada. Solamente son 10 minutos ya para que sean las 11 de la mañana. Saludos para Ángel Muñoz, mi compadre Ángel Muñoz, sintonizando a través de la plataforma www.5radio.com.mx. El saludo para ti y para todos los paisanos. Excelente y maravilloso día. Vámonos con más aquí en Las Clásicas con Gozadera. Solamente son 10 minutos ya y las 11.
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1: Aeropuerto Internacional de Puebla ampliará su capacidad. ¿Qué tal? ¿Cómo le va? Les saluda con muchísimo gusto su servidor Max López al micrófono para informarle en este radar de las 11 de la mañana que el Aeropuerto Internacional Hermano Cerdán ampliará su capacidad de 1.7 a 2.8 millones de pasajeros anuales con una inversión de 150 millones de pesos. La terminal crecerá 7.674 a 14.623 metros cuadrados como parte de un proyecto de modernización. Escuchemos.

0: para ir por casi 2.8 millones de pasajeros anuales. 14.623 metros cuadrados de la superficie total de la terminal. La terminal actual, en este momento, estamos hablando de 7.674 metros cuadrados. Es decir, con esta inversión, con este proyecto, la terminal se va a duplicar. Solo el edificio terminal se duplica.
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3: Desde Palacio Nacional, la presidenta Claudia Sheinbaum se refirió a las denuncias contra Félix Salgado Macedonio y señaló que, si existe algún delito, debe haber pruebas y realizarse la investigación correspondiente. La presidenta negó que actualmente haya una investigación en su contra. Entérate, un total de 95 rutas del transporte público cambiarán de nomenclatura en Puebla. Estos son los 10 primeros cambios. La ruta 38 pasará a ser 060, ruta 21 025, ruta 19 a 038, ruta 1 a 052, ruta 38 a 061, ruta 50 a 120, ruta 12A pasará a ser 035, ruta 24 a 041, ruta 52 a 086 y la ruta 58 a 062. México registró un crecimiento de 1.4% del Producto Interno Bruto durante el segundo trimestre de 2026. De acuerdo con datos del INEGI, la presidenta Claudia Sheinbaum señaló que espera un mejor desempeño de la economía durante el tercer y cuarto trimestre del año. La regulación del uso de celulares en las escuelas no aplica para los maestros, explicó Mario Delgado, secretario de Educación. Señaló que aunque no están incluidos en la medida, se les pide poner el ejemplo y evitar estar todo el tiempo con el teléfono. El clima hasta este momento es de 22 grados centígrados. Le invito a que continúe en sintonía de 5 Radio a través de todos nuestros canales de información. En los controles, Val Rubio, para El Radar le informó Max López. ¡Excelente día!
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0: Mis amigos, son las 11 de la mañana con 12 minutos. Grupo G, el carnaval. Tema que acabas de escuchar aquí a través de Sol FM 101.3. Qué gusto saludarte en este arranque de semana. Vámonos con este tema a cargo de Margarita, la diosa de la cumbia. Esto se llama Reilete y te la presento aquí a través de Sol FM 101.3.
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1: Una fuerte explosión cimbra el valle de Tehuacán. Se trataría de un avión militar que rompió la velocidad del sonido. Es lo que tenemos, y tenemos a una maestra que escuchó de manera directa este fuerte estruendo allá en Tehuacán. Maestra, ¿cómo está? Muy buenos días. Maestra, platíquenos, ¿qué fue lo que usted escuchó, lo que usted vivió, que fue al filo de las 10:30 de la mañana, tenemos entendido?
2: Pues nosotros aquí estábamos en nuestras actividades cotidianas y de repente se escuchó un fuerte ruido, como si hubiera explotado un tanque, pero un tanque gigante. Entonces, o se hubiera caído algo y hubiera pues caído así muy fuerte. Yo me imaginé que en el salón contiguo de la compañera se había caído algún mueble, no sé. Fuimos corriendo a ver, pero pues no había nada. Entonces seguimos el protocolo, sacamos a los niños, nos fuimos a cubrir en una área donde pensamos, porque nosotros pensamos que era justo atrás de la escuela por donde está el parque, que por ahí había sucedido algo. Entonces nosotros nos fuimos al otro extremo, a la entrada, para poder proteger a los niños. Afortunadamente el día de hoy estamos en diagnóstico y solamente tenemos 5 niños por grupo. Entonces pues realmente fue algo rápido el protocolo que hicimos de seguridad, y pues realmente lo que nos asustó mucho fue ese estruendo. Nosotros pensábamos que era algún molino de Purina o algo así, nos imaginábamos, porque acá se escuchó muy fuerte. Sin embargo, pues ya estoy escuchando que fue alguna otra cosa.
1: Así es, Protección Civil nos está informando que se trataría de un avión militar que habría roto la velocidad del sonido, romper la barrera del sonido, como se le conoce, y que es lo que habría generado el estruendo. Esa es la información que está generando en estos momentos la Coordinación Estatal de Protección Civil a nivel estatal. Es lo que tenemos hasta ahorita, maestra.
2: Ay, pues agradecemos que... Le agradecemos que nos esté dando esa calma, porque pensamos que a lo mejor pudieran haber sido las placas tectónicas y que venía un sismo, no sé, nos imaginamos miles de cosas. Entonces, pues bueno, ya estamos como un poco más tranquilos con esa noticia.
1: Le agradezco, maestra, que confíe en nosotros y que pues nos haya informado de esta situación, y de cualquier manera vamos a seguir pendientes de esto.
2: Muchas gracias.
1: Gracias, maestra, que tenga buen día.
2: Excelente día, adiós.
1: Pues es lo que es el reporte que empezamos a tener de la maestra y de otros miembros de la red sobre lo que ocurría, y también tenemos a Edgar Román. Edgar, ¿me escuchas? Buenos días.
3: ¿Qué tal, Gerard? Como bien comentabas, justamente derivado de los reportes ciudadanos de este fuerte estruendo, se percibió en Tehuacán, Tepanco de López y Santiago Mehuatlán. Se estableció ya comunicación con la comandancia del Aeropuerto Internacional Hermano Cerdán. El personal informó que el área militar para operaciones aéreas se encuentra activa y realizan prácticas con aeronaves de la Fuerza Aérea. Pues bueno, ahí tenías tal cual la información, Girat, de todos los pronósticos, el mencionado que comentabas hace unos instantes.
1: Así es, era lo que digo, porque estamos viendo ahorita aquí en pantalla a través de las redes de arroba la red 5 radio, ya mapeado los puntos de donde tenemos reportes que se escuchó, y como lo mencionabas en otro enlace que hicimos en Red Ciudadana, ahorita estamos en cadena en todas las estaciones de 5 radio, son comunidades que están a más de una hora del centro de Tehuacán, entonces sí es un radio bastante amplio donde se escuchó este estruendo que ahora nos dicen fue porque un avión militar rompió la barrera del sonido.
3: Así es, Gerard, y bien comentabas, nos acercamos en su momento a la zona de aeropuertos o de aeropuerto de Tehuacán, donde normalmente hacen algunas prácticas. Sin embargo, pues bueno, esta información ni siquiera en su momento estaba coordinada con estas autoridades o representantes. Habría que tener un poquito más o mayor fluidez entre este gremio, entre estos, obviamente, pilotos, para que no hubiera tanta controversia Ahorita ya las autoridades en su momento se están movilizando, seguían con los reportes atendiendo y obviamente agilizándose a donde estaban las llamadas de atención, como ahorita en la planta tratadora, en la planta de Comisión Federal, perdón, de Electricidad. Sin embargo, pues bueno, ya está la versión oficial y a través de la red de Cinco Radio y también la red ciudadana.
1: Así es, debería de haber más coordinación. Digo, al aeropuerto de Tehuacán debieron de haberle avisado para que tuviera conocimiento de estas tareas militares de los aviones allá en esta zona de Tehuacán.
3: Así es, imagínate cómo se sintió en muchos municipios aledaños de Tehuacán. Esa es la zona más o menos norte, todavía falta de sur y poniente, que te hablo de otros municipios, Ajalpan, Antepec, Sinacatepec, Chilac, bueno, un sinfín, toda la región de Tehuacán.
1: De hecho,
3: prácticamente tu sintió.
1: De hecho, Edgar, tenemos reporte aquí de Orizaba, que en Orizaba también se escuchó.
3: Imagínate, pues, magnitud.
1: Sí, que en Orizaba también se escuchó este estruendo. Y bueno, Román, te dejo y aquí vamos a enlazar con el coronel Bernabé Santos, quien es el coordinador de Protección Civil a nivel estatal. Coronel, le agradecemos que nos tome la llamada, sobre todo por esta situación allá en Tehuacán, que de repente, pues sí, causó mucho, mucho temor, porque se pensaban que eran las placas tectónicas o alguna otra situación, pero bueno, ya leíamos su comunicado que fue un avión. Coronel, buenos días.
4: Sí, buenos días, muchas gracias por el espacio. Efectivamente, como lo comentas, se escuchó un estruendo muy fuerte hace unos minutos y obviamente pues nos dimos a la tarea de investigar qué fue. Nos coordinamos con la comandancia de la fuerza, del aeropuerto de Huejotzingo. Ellos tienen coordinación con personal de las Fuerzas Armadas en relación a las prácticas que realizan las aeronaves de la Fuerza Aérea. Nos comentaron que ese sonido proviene de las aeronaves que se encuentran en este momento realizando prácticas, y es lo que nosotros tenemos hasta este momento. Está confirmada la información.
1: Es lo que se estaría confirmando entonces ya de manera oficial, coronel, que fue un avión.
4: Así es, efectivamente, esa es la información con la que contamos.
1: Coronel, pues le agradezco que nos esté confirmando esto para dar calma, sobre todo allá en la región de Tehuacán, en todos los municipios aledaños.
4: Pues sí, pedir a la población que atienda la información que se transmite a través de los canales oficiales, y obviamente nosotros estamos pendientes, monitoreando de manera permanente. Y obviamente pues estaremos informando de todo lo que acontezca.
5: Perfecto, coronel. En este caso, ya para cerrar, ¿hay alguna indicación adicional por parte de Protección Civil hacia la población, más allá de, por supuesto, estar al pendiente de los medios oficiales de comunicación?
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4: Sí, pues reiterar que se informen a través de los canales oficiales y los que emite esta coordinación de Protección Civil, para evitar hacer alarde de información falsa.
1: Coronel, pues le agradecemos que nos haya tomado la llamada y estamos pendientes aquí en Red Ciudadana de Cinco Radio.
4: Al contrario, gracias por la oportunidad, excelente día.
1: Igualmente, gracias al coronel Bernabé López Santos, quien es el coordinador estatal de Protección Civil. Y Max, ¿cómo se da esto del rompimiento de la barrera del sonido? ¿Es posible que un avión de la Fuerza Aérea Mexicana lo logre?
5: Sí, a ver, no es muy habitual. Lo cierto es que aquí faltó coordinación, como ya lo estamos mencionando, faltó coordinación entre la Fuerza Aérea Mexicana y respectivamente las regiones por donde avanzó este mismo. Lo cierto es que sí opera un escuadrón reducido, un avión reducido de aviones de combate supersónicos F-5 EF Tiger II. Este es el nombre técnico de estos aviones que operan. El uso actual es precisamente en este caso para prácticas, al no haber un protocolo precisamente de combate. Y estos son cazas que pueden superar la velocidad del sonido Mach 1.4. Esto, a ver, suena muy técnico y lo vamos a asentar a datos mucho más aterrizables. Mach 1.4, que es el llamado estimado técnico de este rompimiento de la velocidad del sonido es una velocidad aproximadamente de 1715 kilómetros por hora a nivel del mar. Esto es lo que se menciona. Para romper la barrera del sonido se necesita una velocidad superior a los 1225 kilómetros por hora a nivel del mar, es decir, sin ningún problema pueden romper esta barrera, y es precisamente de ahí de donde se deriva este sonido. Ahora, lo interesante detrás de todo esto es que no se visualizó la estela. Lo que entendemos, pues, también, y a lo que podríamos llegar en esta conclusión, es que fue una onda expansiva bastante, bastante grande, porque también nos estaban comentando ya a través del poderoso número de la red del 22-22-38-29-90 que no solo se escuchó este estruendo en territorio poblano. Ya mencionamos algunas de las comunidades aquí en Puebla, pero también se escuchó en la región de Orizaba y también en parte del Estado de México. Por lo tanto, supongo yo que fue una estela bastante, bastante grande en el territorio y que pasó al sur de la entidad poblana.
1: Esto ya es, sí, ya es suposición. ¿De dónde tendría que haber despegado un avión militar con estas características? De la base de Santa Lucía, sí, que está junto al Aeropuerto Internacional Felipe Ángeles, al AIFA. Y bueno, ¿cuánto se haría de allá a digamos, si iba hacia el Golfo y rompió cuando iba más o menos a la altura de Tehuacán, fue que pudo haber generado ese estruendo? Digo, eso ya es una suposición que estamos haciendo de lo que pudo haber ocurrido para que este avión, el que fuera, haya roto la barrera del sonido.
5: Sí, 1715 kilómetros por hora, como lo reiteramos, y pues ahí está la información oficial. Usted también a través de nuestras pantallas está visualizando esta notificación por parte de la Protección Civil Estatal. Ya tuvimos también aquí al coronel Bernabé López Santos, quien nos informaba parte de este protocolo y cómo fue esto mismo para que toda la gente tampoco propague información falsa. No teníamos esta idea de que pudieron haber llegado a hacer las placas tectónicas. Se desmiente completamente, es oficialmente la Fuerza Aérea Mexicana.
1: Así es, despedimos a las estaciones de Cinco Radio, y si quiere seguir con este tema, le invitamos a conectarse a Red Ciudadana a través de las redes sociales de arroba la red Cinco Radio, a través del portal de noticias redciudadana.mx o en radio en el 1120 de amplitud modulada. Agradecemos a todas las estaciones en este radar especial. Le han informado
5: su servidor Max López
1: y Girat Aguilar Miranda. Gracias.
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2: Después de tantas lágrimas y tantas humillaciones, el de arriba me ha dado la victoria. El tiempo de Dios es perfecto. Fue rápido.

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1: Fuerte estruendo en Tehuacán derivado de prácticas militares. ¿Qué tal? ¿Cómo le va? Le saluda con muchísimo gusto su servidor Max López al micrófono para informarle en este radar de las 12 de la tarde que Protección Civil del Gobierno del Estado informa que el fuerte estruendo percibido en Tehuacán, Tepanco de López y Santiago Miahuatlán estaría relacionado con prácticas de aeronaves de la Fuerza Aérea, el Área Militar de Operaciones y las áreas del Aeropuerto Internacional Hermano Cerdán se encuentran activas. Confirman la desaparición del hijo del presidente municipal de Tecamachalco. El secretario de Gobernación Estatal, Samuel Aguilar Parla, pidió manejar el caso con respeto y esperar información oficial sobre la investigación. Nueva zona comercial en el Aeropuerto Internacional Hermano Cerdán. El área contará con 1,064 metros cuadrados destinada a comercios y emprendedores poblanos que tengan una oferta de calidad, incluyendo cocineras tradicionales. Así lo destacó José Luis García Parra, coordinador de gabinete estatal. Pavel Gaspar Ramírez defendió que no tiene intenciones de dejar la titularidad de la jugada.

0: Artemisa García Chávez como diputada local de Morena. Motociclistas llegaron al Congreso de Puebla para participar en una mesa de trabajo con la Comisión de Movilidad y Transporte, donde se discutirán
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4: Hola, ¿qué tal, mis amigos? Sean ustedes bienvenidos al cuadrilátero más importante de la radio. Señoras y señores, son las 12 del día y es momento de dar inicio a el Knockout. A partir de la siguiente hora tenemos duelos musicales. Yo le programo dos canciones, usted las escucha. El tema que más le guste, me marca a cabina 244-445-1550 o me envía un WhatsApp audio al 244-140-91. El primer tema que llega a 3 puntos será el ganador y será el tema que vamos a escuchar, ¿ok? Señoras y señores, sean ustedes bienvenidos a El Knockout.
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4: bueno, mis amigos, como siempre, el saludo muy especialmente para todos los paisanos que siguen la señal de Sol FM 101.3. Claro, desde su terruño, Atlixco, Puebla y la región, la única radio Sol FM 101.3. Señoras y señores, todo listo en el cuadrilátero. Fidel Andrade Santiago, el compa, de este lado del micrófono. Vámonos por el primer duelo. ¡Que venga el sonido de la campana! Porque en la esquina número uno le voy a presentar uno de los temas clásicos

0: la esquina número 2, no me llames más. México, Colombia contigo, esquina número 2.
1: Falta, ahora está llamando a mi ex.
0: ¡Vámonos con el duelo! A marcarse ha dicho 244-44-515-50. El WhatsApp 244-540-91. Escuchando el primer voto a través del WhatsApp. ¡Venga! ¡Vámonos con quién!
2: Buenas tardes, por la segunda, gracias.
0: La segunda, compadre, ¿cómo de que no? Ahí está el voto para México-Colombia. Señoras y señores, adelante, vámonos escuchando.
3: Voto por la 2.
0: La 2, segundo voto en este momento para México-Colombia. ¡Claro que sí, con todo gusto! Adelante con la llamada telefónica, ¿por quién me vota?
4: La número 1, los papis.
0: Ok, gracias, la número 1, los papis. Ahí está el primer voto. Adelante, vámonos ahora escuchando el siguiente voto. ¿Para quién va a ser? ¡Venga!
5: Soy Darío, vota por la dos,
0: compadre. Mi compadre Lobo Solitario da el voto del knockout.
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mis amigos, son las 12. 12 del día con 12 minutos aquí a través de Sol FM 101.3. Mire, tengo saludos para mis amigos que nos permiten acompañarle allá en la colonia Revolución. A todos ustedes, mega saludos también para toda la gente bonita en la colonia Chapulapa. Y por ahí saludazo bien especialmente para usted que nos permite acompañarle allá por Metepec. Les saludo con todo gusto. Bueno, señoras y señores, tengo otro duelo. Todo listo en el cuadrilátero de Sol FM 101.3. Son las 12 con 12 minutos. La campana suena porque en la esquina número 1 llega este cuadrilátero. Los Ángeles.

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1: Sí, señor.
0: Señoras y señores, tus jefes no me quieren. Esquina número 2. Ensamble.
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0: ¡Vámonos con el duelo! Márcame cabina 244-44-515-50. El WhatsApp 244-140-91. Adelante, vámonos contestando la primera llamada. Dígame por quién me vota.
3: Para Los Ángeles Azules.
0: Ángeles Azules, correcto. Primer voto en este momento para Los Ángeles Azules. Adelante, vámonos escuchando el siguiente voto.
4: Por las dos.
0: ¿Por las dos?
4: Por las dos.
0: Ah, por la 2, órale pues, con todo gusto. Adelante, vámonos ahora, ¿por quién?
5: Por la 2.
0: La 2, ok, correcto. Ya tengo dos votos en este momento para el grupo Ensamble. Señoras y señores, vámonos con la llamada telefónica. Hola, ¿qué tal? Dígame, ¿por quién?
6: Por la 1.
0: Tengo dos para Los Ángeles Azules. Dos votos para el grupo Ensamble. Señoras y señores, que venga en este momento el desempate. Escucho, ¿por quién?
7: Voto por la 2, gracias. La 2,
0: no se diga más, señoras y señores. Ese es voto de knockout.
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11: Mis amigos, seguimos con ustedes aquí a través de Sol FM. Esto es el Knockout. Tengo saludos para mi compadre Ángel Muñoz allá en los Estados Unidos a través de la plataforma www.5radio.com.mx. Al igual dice saludos para Jesús, Mr. Richie, Jesse, Jocelyn Velázquez de allá en Axocopan, de parte de Galdino. Órale, compadre Galdino Velázquez, te saludo con todo gusto también desde los Estados Unidos. Reportándose desde Nueva York, mi comadre, mi compadre Gabriel levantando la manita. Qué gusto, compadre. Aquí estamos desde el mejor clima del mundo. Claro, para todos mis compadres que escuchan a través de la plataforma www.5radio.com.mx, a todos los paisanos, levanten la manita, yo les saludo con todo gusto. Sol FM 101.3, la pura gozadera. De este lado el compa Fidel Andrade. Envío saludos también para mi hermano Ángel Andrade, sintonizando Sol FM, allá en los Estados Unidos. Tengo saludos para doña Panchita Grande Tepos, allí en San Martín Tlamapa, siempre sintonizando Sol FM 101.3. Además, vámonos con saludo para toda la gente bonita en San Pedro, sin olvidar San Baltasar Atlemeyaya, ¿cómo de que no? Mega saludo bien especial, compadres. Excelente tarde, saludos desde Cholulita la Bella. Ahí dice saludos para el mismísimo San Cristóbal Tepontla. Saludos para don Leopardo y para sus leoparditos que están trabajando desde muy temprano. De los amigos maestros, los maestros Masitas. Órale pues, les saludo con todo gusto. Tengo saludos, dice, para todos los talleres de muelles. Ah, para el taller de muelle allá, de soldadura en general, Boulevard de Santa Rita. Les saludo con todo gusto a mi compadre Sebastián. Excelente y maravilloso día. Feliz arranque de semana. Saludos para don Armando, allá trabajando en la herrería, precisamente allá en Valle Sur. Les saludo con todo gusto. Son las 12 con 24 minutos. Señoras y señores, este es el Knockout. Y nos vamos a otro duelo. La campana suena en la esquina número uno.
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11: Que en la esquina número uno le presento a la madre de todas las bandas. El Recodo. Es la esquina número uno. Que te ruegue quien te quiera. El Recodo contigo. Esquina número uno.
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11: Vámonos por la esquina número dos. Subiendo al cuadrilátero, señoras y señores.

0: Número 2, porque te conocí, Los Temerarios. Vámonos con el duelo. Márcame a cabina 244-44-515-50. El WhatsApp 244-540-91. Vamos arrancando con todo gusto. Adelante, vámonos con quien venga.
1: La 1.
0: La 1, compadre, correcto. Ahí está el primer voto para el recodo. Hola, ¿qué tal? Dígame, ¿por quién me vota? La segunda, correcto. Temerarios, temerarios, ahí también responde inmediatamente. Señoras y señores, vámonos ahora con otro voto. En este momento.
2: Por la primera,
0: correcto. Ahí está, señoras y señores. Adelante, vámonos ahora con quién.
3: Por la 2.
0: La 2, tengo 2-2 hasta el momento. 2-2. Adelante, vámonos con la llamada. ¿Por quién me vota?
4: Por la 2,
0: gracias. Señoras y señores, es voto de knockout.
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10: Son 27 minutos ya para que sean las 13 horas, 1 de la tarde. El saludo bien especialmente para todos los amigos allá en San Juan Tejaluca. Les saludo con todo gusto. Mis amigos en San Félix Hidalgo, Santo Domingo, Toyatempan, allá por Huixazcla. Les saludo con todo gusto. Mis amigos en la colonia Emiliano Zapata. Saludos a la familia Páez Llamas, a la señora Laura, les saludo con todo gusto. Saludos para doña Atanasia, familia Burgos Soto, allá en Tejupita la Bella. Ah, también tengo saludos para mi comadrita María, mi compadre Juan Nabor, mi comadrita Mireya, excelente y maravilloso arranque de semana. El saludo también para usted que nos permite acompañarla allá en Coyulita. Mis amigos que están escuchando en Atzizihuacán, también vaya el saludote muy especial. Mi gente bonita que escucha en Tlapanalá, en Bonilla, en Huaquechula, en Cacalosuchil. Mis amigos de Tronconá, aquí estamos a través de Sol FM 101.3, la pura gozadera. Señoras y señores, este es el Knockout y es momento de otro duelo. La campana suena en la esquina número 1. Señoras y señores, llega

peligro de extinción. Es de la esquina número 2, en peligro de extinción.

0: señoras y señores, está hecho el duelo. Márqueme 244-445-1550. El WhatsApp 244-540-91. Adelante, vámonos con el primer voto. ¿Para quién va a ser?
1: Por la 2.
0: La 2, ok, correcto. La adictiva pega primero. Adelante, vámonos ahora escuchando el siguiente voto. ¿Para quién va a ser? Venga.
2: La 1, compadre.
0: La 1, perfecto. Adelante, vámonos ahora. ¿Por quién? Venga.
3: Buenas tardes.
0: Buenas.
3: Muy buenas tardes. La 1.
0: Ok, correcto. Tengo 2 votos en este momento para Capaz de la Sierra. Adelante. Quiero audio, terminación 4254. Tiene que ser audio para que todo mundo escuche. Así sí vale. Vámonos, dígame. Ahí está el
4: audio. Por la 2.
0: La 2, compadre. En este momento acabas de hacer empate. Tengo 2-2. Viene el desempate. Venga.
1: Por la 1.
0: Señoras y señores, esto es un knockout.
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2: Compadre, se está volviendo raro. No sé qué le sucede, me lo dijo su...
3: Tengo saludazos con todo gusto para mis compadres allá en la carnicería Iberia, dice allá por el Ahuehuete. Ok, les saludo con todo gusto, excelente lunes. A mis compadres en la carnicería Zúñiga, también les saludo con todo gusto, excelente día. A mis comadres que están trabajando allá en Valle Sur, en la juguería Xochitl.
4: ¿Sin qué agua trae?
3: Les saludo con todo gusto.
4: Vale, ya cambié.
3: Saludos a mis comadres que están haciendo las tortillas contra esquina del Kinder. Mega saludote muy especial allá en Valle Sur.
4: Pateas con la zurra.
3: Mis amigos, para mi compadre, las talachas Suri. Siempre sintonizando Sol FM 101.3, la pura gozadera. Les saludo con todo gusto a mi compadre. Esto es el know-how a través de Sol FM 101.3. Tengo listo el cuadrilátero, ¿cómo de que no? Señoras y señores, que se deje escuchar en este momento el sonido de la campana, porque en la esquina número uno...

0: esquina número 2, escucha. Separados. Esta es la esquina número 2, separados con los Acosta. Vámonos con el duelo. Adelante, 244-44-515-50. El WhatsApp 244-140-91. Adelante con el primer voto. ¿Para quién va a ser en ese momento?
1: La 2, por favor, la 2. Okay, correcto, gracias.
0: Ahí está la 2. Adelante, vámonos ahora escuchando el siguiente voto. ¿Para quién?
2: Voto por la 2, Fidel, gracias.
0: La 2, ok, correcto. Adelante, vámonos con quien venga.
3: Por la 2.
0: La 2, definitivamente. ¡Es un knockout!
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2: Estamos de regreso contigo. Aquí a través del micrófono de Sol FM 101.3, la pura gozadera. Miguel Andrade Santiago, el compa, contigo hasta la 1 de la tarde. Más tardecito estaré contigo de 5 a 8. Música, ritmo y sabor. A través de la única radio en Atlixco Puebla, Sol FM 101.3. La pura gozadera. Saludos para mi compadre Lobo Solitario, que ahí anda la vuelta y vuelta, mi compadre. Les saludo con todo gusto a mi compadre Román Gatica, el saludazo bien especial para ese tremendo Perroni también que nos sintoniza. Les saludo con todo gusto a esa tremenda ruta del amor, la ruta 13 de Valle Sur. Les saludo con todo gusto a mi compadre Monsieur François, el mismísimo Panchito. Mega saludo para mi compadre Jitomate. Ahí saludos a Don Chepe, que anda dominando la bestia. Sí, la nave nodriza que porta el virus de la infidelidad. Ay, le saludo con todo gusto. No sé si ande por ahí chambeando mi compadre Memín, pero también le mando el saludazo. Y en la 1, el tremendo Chuy tallando el rostro sobre el pavimento. Ahí anda mi compadre, ¿cómo de que no? Le saludo con todo gusto. Solamente son 10 minutos ya para que sea la 1 de la tarde. Y tengo otro duelo. Venga el sonido de la campana en la esquina número 1.
3: Ya no pienso mantener.
2: Llega al cuadrilátero. Alicia Villarreal.
3: Este cariño.
2: Escucha en la esquina número 1. Te quedó grande la yegua.

0: Vámonos con el duelo, ¿qué le parece? 244-44-515-50. El WhatsApp 244-540-91. Adelante con
1: voto por la 2.
0: La 2, ok, correcto. Hola, ¿qué tal? Dígame por quién me vota. La 1, correcto. Vamos uno por uno hasta el momento, señoras y señores. Adelante, vámonos ahora escuchando el
2: siguiente. Voto por la 2, Fidel, gracias.
0: La 2, ok, correcto. Adelante, vámonos ahora con quién, venga.
3: La 1, compadre.
0: La 1, perfecto. Hola, ¿qué tal? Dígame por quién. La 1, ok, señoras y señores, ahí está. Aquí hay un ganador.
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0: que no sabes quién regresó, mamita. El DJ Morpheus.
1: Mis amigos, solamente 5 minutos y la una. El último duelo y nos vamos. Vámonos rápidamente con el sonido de la campana. En la esquina número 1. Llega Grupo Frontera. Escucha. No se va. Esquina número 1.
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1: Señoras y señores, Grupo Frontera.

0: esto es mi enemigo el amor, Pancho Barraza. Vámonos con el duelo rápidamente. 244-44-515-50. El WhatsApp 244-540-91. Adelante.
1: Por la primera, la primera.
0: La primera, correcto. Adelante, vámonos escuchando el siguiente voto. ¿Para quién va a ser? Hola, ¿qué tal? Dígame, ¿por quién? La 2, ok. Segundo voto en este momento. Este es para Pancho Barraza. Adelante, mi comadre Becky, saludos.
1: Voto por la 1, por favor.
0: La 1, correcto. Segundo voto para el Grupo Frontera en este momento. Señoras y señores, adelante, contesto. ¿Por quién me vota?
2: Por la 1.
0: Gracias, feliz tarde. Señoras y señores, no se diga más.
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1: Chiquitita.
2: No habrá movimientos en el gabinete estatal. ¿Qué tal? Muy buenas tardes, los saluda con mucho gusto Rafa Crespo en el radar informativo correspondiente a las 13 horas, en donde le llevamos lo más relevante generado hasta este último momento de Puebla, México y el mundo. Y es que por el momento no hay movimientos en el gabinete, esto lo afirmó el gobernador Alejandro Armenta ante la versión del regreso de Laura Artemisa García Chávez al Congreso. Destacó el trabajo de Pavel Gaspar Ramírez y de la actual Secretaría de Bienestar. Escuchemos.
3: Lo que sí voy a decir es que lo que yo he observado desde un poder distinto al legislativo es que el diputado Pablo ha hecho un gran trabajo. Un diputado de izquierda, pero tiene una gran virtud, el don de gente, la conciliación.
2: Misterio resuelto en Tehuacán. El fuerte estruendo que cimbró la tierra y alarmó a miles de habitantes se debió a prácticas de la Fuerza Aérea. Esto lo confirmó Bernabé López Santos, titular de Protección Civil Estatal. Testigos relataron a Red Ciudadana que el estallido fue tan intenso que llegó a mover el piso en varios municipios de la región. ¿Tú también lo sentiste? La Policía Auxiliar de Puebla realizará una jornada de reclutamiento para ofertar plazas de guardia policial este 21 y 22 de septiembre de 9:30 a 14 horas en el callejón de la 10 Norte 806, Paseo de San Francisco, en el barrio El Alto. Confirman la desaparición del hijo del presidente municipal de Tecamachalco. El secretario de Gobernación Estatal, Samuel Aguilar Pala, pidió manejar el caso con respeto y esperar información oficial sobre la investigación. Nueva zona comercial en el Aeropuerto Internacional Hermano Cerdán. El área contará con 1.064 metros cuadrados, destinada a comercios y emprendedores poblanos que tengan una oferta de calidad, incluyendo cocineras tradicionales. Esto lo destacó José Luis García Parra, coordinador de Gabinete Estatal. Pavel Gaspar Ramírez defendió que no tiene intenciones de dejar la

0: titularidad de la Jugocopo del Congreso de Puebla ante las versiones sobre el regreso de Laura Artemisa García Chávez como diputada local de Morena. Hasta aquí la información en este radar informativo correspondiente a las 13 horas. Actualmente en la ciudad de Puebla hay una temperatura de 24 grados centígrados con un 50% de probabilidad de lluvia. Tome sus precauciones en la consola, don Martín Tapia. Le informó Rafa Crespo. Que tenga un excelente día.
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0: Buenas noches, hoy es lunes 21 de septiembre de 2026. En la 1:08 p.m, les saluda Gira Aguilar Miranda, nombre del equipo de noticias más cercano a la gente que hace posible 5R Noticias Atlixco. Y en esta ocasión vamos a iniciar con un enlace hasta Izúcar de Matamoros. 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
0: Gracias, gracias a los compañeros de Pablo Palacio. 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Entonces vamos aquí pendientes de los enlaces a través de Sol FM 101.3. Es la tarde con 12 minutos. Vamos a hacer una pausa y regresamos con más información.
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0: Una de la tarde con 16 minutos. 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
0: Una de la tarde, 17 minutos. Vamos a la voz de usted, la voz de la Red Atlixco, a través de sus reportes vía WhatsApp al 244-140-91. Me dicen, un paisano apenas llegó acá en Atlixco de Texas. Es un amigo mío, me estuvo platicando que ya se está poniendo feo en Estados Unidos Él dice que está mejor acá en México. El sábado llegó, es de Atlixco, dice que está mejor acá en su país, en México, es lo que nos comentan. Me dicen en otro mensaje, un poste de servicio de internet de Telmex lleva más de 9 días en estas condiciones. Es en la esquina de Miguel Hidalgo y Venustiano Carranza, en San Félix Almazán. Es un poste de teléfono que está ya inclinado sobre la calle, prácticamente ya nada lo sujeta al piso, se detiene por los cables de Telmex que está sosteniendo, pero de un momento a otro se viene abajo. Hay que tener cuidado al circular y ojalá y Protección Civil del municipio pueda intervenir ante Telmex para que se haga la reparación, ya que sí es un riesgo muy latente este poste que está en la esquina de Miguel Hidalgo y Venustiano Carranza en San Félix Almazán. Me reportan una pizzería, dice que el día de ayer en la noche pasé a comprar una rebanada y al morderla adentro tenía un palillo, es lo que comentan. Me dicen, ¿a qué dependencia de gobierno debo recurrir para que me ayude? Ya que Liverpool de la Moraleda me está enviando mensaje de un pago de más de 2,000. Yo nunca he hecho una adquisición a crédito. Habría que aclarar primero en el área de cobranza de Liverpool directamente. Y si no le dieran respuesta, ya habría que irse a la Condusef. Ahorita le pasamos el teléfono de la Condusef para que ya pueda llamar y ahí le den una asesoría más precisa. Me dicen, ¿cuándo le van a dar seguimiento al adoquinamiento de la calle Iturbide, Colonia Guadalupe? Este mensaje dice que es para el presidente de Coyula, es lo que nos comentan. 1:20 p.m.
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19: Buenas tardes. Le deseo un excelente inicio de semana. 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Mañana martes 22 de septiembre no circulan autos que porten engomado rosa. Holograma 1 y 2, terminación de placa 7 y 8. Aplica para la Ciudad de México y Estado de México entre las 5 y las 22 horas. Y le comento que tenemos carga vial al cruce con semáforos en Río Sonora, 8 Norte. Es Molino El Carmen y Boulevard Emiliano Zapata. 3 Norte y Sur, ya con tráfico moderado entre 4 y 5 Poniente. Avenida Manuel Ávila Camacho presenta carga que avanza desde 7 Sur, continuando por Avenida Independencia hasta incorporarse con 17 Poniente. 9 Sur, ya con ligero aforo vehicular entre 13 Poniente y Avenida Manuel Ávila Camacho. 3 Oriente y Poniente tiene largos asentamientos entre 4 y 5 Sur. Para evitar accidentes, recuerde aplicar el 1x1. Si toma, no maneje. Respete los límites de velocidad. Yo soy Laura García. 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
0: El Papa León XIV aceptó la renuncia de Monseñor Víctor Sánchez Espinosa como arzobispo de Puebla y nombró a Monseñor Jorge Carlos Patrón Wong como su sucesor. La toma de posesión está prevista para el 19 de noviembre, mientras Monseñor Víctor Sánchez Espinosa permanecerá como administrador apostólico durante la transición. La Secretaría de Movilidad y Transporte informó que 95 rutas del transporte público en la ciudad de Puebla cambiarán de nomenclatura como parte de un proceso de reordenamiento. Entre los primeros ajustes destacan las rutas 38, 21, 19, 1, 38A, 50, 12A, 24, 52 y 58. La Fiscalía General del Estado de Puebla detuvo a Boris Eliezer N., señalado como probable responsable de un feminicidio ocurrido en marzo de 2026 en San José, Chiapa. La presidenta Claudia Sheinbaum anunció que visitará Puebla el próximo fin de semana como parte de la gira nacional relacionada con su segundo informe de gobierno. Autoridades estatales informaron que el fuerte estruendo percibido en el Valle de Tehuacán y en municipios como Tepanco de López, Santiago Miahuatlán, incluso en Orizaba, estaría relacionado con prácticas de aeronaves de la Fuerza Aérea Mexicana. Protección Civil indicó que el Área Militar de Operaciones Aéreas del Aeropuerto Internacional Hermano Cerdán se encuentra activa y descartó riesgos para la población. El Aeropuerto Internacional Hermano Cerdán ampliará su capacidad de atención de 1.7 a 2.8 millones de pasajeros mediante un proyecto de modernización que contempla una inversión de 150 millones de pesos, ampliación de la terminal y nuevos puntos de documentación. El detalle de esta información en la multiplataforma Red Ciudadana, con noticias y reportes de usted en vivo todo el día en radio 1120 AM, en las redes sociales de arroba la red 5 radio, en Facebook, X, YouTube, Instagram y TikTok, además del portal de noticias redciudadana.mx. 1:25 p.m.
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20: Claro que sí, Girard. Muy buenas tardes para ti y para toda la amable audiencia. Te informo el estado actual del tiempo en el centro de la ciudad de Atlixco, hoy lunes 21 de septiembre del 2026. La temperatura ambiental en este momento es de 25 grados centígrados. Humedad relativa de 47%. La salida del sol la tuvimos esta mañana a las 6:22 y la puesta del sol será a las 6:30 p.m. Tendencia del tiempo. Hoy en Atlixco tuvimos cielo parcialmente nublado esta mañana. Por la tarde tendremos probabilidad de lluvia débil con cielo parcialmente nublado. Durante la noche tendremos probabilidad de lluvia con cielo cubierto y tendremos viento del sur a lo largo del día. Con información del Servicio Meteorológico Nacional, por la mañana prevalece el ambiente fresco y durante la tarde tendremos ambiente cálido a caluroso en la región. La temperatura máxima que se espera alcanzar este día en Atlixco será de 26 grados centígrados. La temperatura mínima registrada hoy por la mañana fue de 14 grados centígrados. Probabilidad de nubosidad de 59%, con rachas de viento de 10 kilómetros por hora. El índice ultravioleta en estos momentos se encuentra en número 11. Para 5 Radio Noticias, en el 101.3 de su FM, con Girard Aguilar, informan los Norbertos Gil del IFO Llega. Un abrazo, Girard.
0: Un abrazo al licenciado Norberto Gil Herrada.
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0: Son 1:28 p.m. El Centro Nacional de Prevención de Desastres, el CENAPRED, informa que en las últimas 24 horas se detectaron 120 exhalaciones de baja intensidad, acompañadas de vapor de agua, gases volcánicos y pequeñas cantidades de ceniza. Además, 55 minutos de tremor de baja amplitud y 229 minutos de una secuencia de exhalaciones de baja amplitud. Durante la mañana y al momento de este reporte se observa una emisión constante de vapor de agua y gases volcánicos con dirección sur-suroeste. El semáforo de alerta volcánica del Popocatépetl se mantiene en amarillo fase 2, 1:28.
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0: 1:32. 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
0: Son la 1:00 p.m. ya con 34 minutos. Vamos a más de la voz de usted, la voz de la Red Atlixco, a través de sus reportes vía WhatsApp al 244-140-91. Me piden los requisitos para un divorcio, que está en una situación difícil. Hay que acudir, hay que acudir directamente a lo que es el juzgado de lo familiar. Está en la 8 Oriente y la Avenida Libertad. Está ahí la Casa del Pueblo, se le conoce. Adentro de la Casa del Pueblo, está el juzgado de lo familiar. No son cosas que haya que arreglar por teléfono, por mensaje. Hay que ir directamente para que ya le expliquen, usted explique la situación y ellos ya le digan si es que procede el divorcio necesario. Es que hay una lista de que estos son los requisitos, ya ahí le van a indicar qué es lo que se requiere, es lo que yo le recomiendo. Y puede ir usted, no necesita de llevar un abogado, simplemente lleve con qué anotar y todo para que le den la explicación concreta. Me dicen aquí que ya se canalizó al ayuntamiento lo del adoquinamiento de la calle Iturbide en la colonia Guadalupe, en Coyula. Preguntan si están inscribiendo a lo del adulto mayor. No hay convocatoria todavía. Todavía no hay convocatoria. Cuando ya se dé la convocatoria, ya le estaremos dando las fechas en las que se podrá ya hacer el registro de las personas que quieran tener su pensión para el bienestar. Pero ahorita no hay, así que no se vaya a dejar también que le vayan a tomar el pelo por otro lado. Enlazo con mi compañera Nayeli Martínez, que precisamente anda en Coyula recibiendo a la Antorcha Guadalupana. Nayeli, buena tarde.
3: Buenas tardes, Gerard, y buenas tardes a todo el auditorio. Los saludo con mucho gusto y, como bien lo comentas, el día de hoy nos encontramos justo en esta comunidad de Coyula, donde en estos momentos se va a realizar la misa porque están recibiendo la Antorcha Guadalupana. Justo este día proviene de Izúcar de Matamoros. Van a estar un momento aquí y posteriormente partirán a lo que es la ciudad de Atlixco. Los estarán recibiendo en el bulevar de los Volcanes para llegar hasta la iglesia de la colonia Guadalupe. Ahí se realizará la misa correspondiente alrededor de las 5:00 p.m. y el día de mañana, a partir de las 9:00 a.m, estarán partiendo a San Bernardino Temuxquitla. Vemos la participación de los ciudadanos y, bueno, con este año, pues es un año importante porque nos han comentado algunas personas que buscan obtener ya pues algo a beneficio de los migrantes que se encuentran allá en la Unión Americana, Gerard.
0: Pues entonces solo llega, hay misa y ya se viene aquí a Atlixco, a la parroquia de Guadalupe. Solo una precisión, ¿es San Bernabé Temostitla o a San Bernardino Chalchihuapan, a donde va mañana?
3: San Bernabé Temostitla, Gerard.
0: San Bernabé Temostitla. Entonces, mañana hoy llega, ¿qué será? Como a las 5 de la tarde estará llegando aquí a la parroquia de Guadalupe, Nayeli.
3: Así es, se espera llegue en ese horario, posiblemente esté entre 3:30, 4:30 en lo que es el Boulevard Los Volcanes, ahí lo estarán recibiendo, y para que lleguen a la iglesia de la colonia Guadalupe, y bueno, se realice la misa, y el día de mañana, en punto de las 9:00 a.m, estará partiendo de la ciudad de Atlixco.
0: Gracias, Nayeli, gracias por tu reporte muy oportuno desde Coyula.
3: Buenas tardes.
0: Buenas tardes, es mi compañera Nayeli Martínez, en vivo desde Coyula, dando cobertura a la llegada de la antorcha guadalupana. Recordemos que va rumbo a Nueva York, estará llegando a Nueva York el 12 de diciembre estará llegando a Nueva York, así que va todavía, ahorita es su paso aquí por Puebla, seguirá hacia la frontera con Estados Unidos y luego recorrerá varios estados también de la Unión Americana. 1:39 p.m. Vamos con más información. El sábado hubo el simulacro nacional. Aquí en Atlixco participaron las 7 plazas comerciales, 50 tiendas departamentales y sonaron 19 alarmas sísmicas. Ese fue el parte que se tuvo de este simulacro nacional y el cual dio a conocer César Acosta, quien es el director de Protección Civil aquí en Atlixco.
6: 7 plazas comerciales con alarma sísmica, en las cuales participaron Moraleda, Plaza de Piedra, Plaza Atlixco, Plaza Chacuajo, Mariposa, Plaza Bonsai, Plaza Diamante y Plaza Génova. Tuvimos 50 tiendas de autoservicio departamentales que estuvieron acá en el centro de la ciudad. Se activaron 19 alarmas en inmuebles públicos. Nos acompañó el primer regimiento de caballería motorizada, la Secretaría de Seguridad Ciudadana, Protección Civil, Cruz Ámbar de Puebla y de Atlixco. La protección civil no es una tarea de un solo día ni de una sola persona. Es un compromiso colectivo. Cada vez que participamos con seriedad en un simulacro e identificamos las rutas de evacuación, que mantenemos la calma y coordinamos a nuestras familias y compañeros de trabajo, estamos previniendo tragedias y salvando vidas.
0: Son el parte, más bien es el parte que dio César Acosta, quien es el director de Protección Civil, al término de este simulacro el sábado aquí en Atlixco. La presidenta habló de que se continúa avanzando en la intervención de los inmuebles que aún se encuentran dañados por el sismo de 2017. Vamos a escuchar parte de lo que dice.
7: Los particulares que están supeditados justamente a un procedimiento directo con el INAH, pero además también el que nosotros hemos trabajado mucho con los inmuebles. Sí, seguimos en el rescate. Son inmuebles que al tener esta importancia histórica y este grado de especialización implica una mayor inversión. Sin embargo, bueno, no hemos sido omisos, vamos trabajando, ya se han visto resultados aquí en los inmuebles del centro. Agradecemos ahí la colaboración, por supuesto, de los particulares, porque ellos también han puesto de su disposición y de sus recursos, desde luego, el poder ir quitando algunas de las traves que se estaban y de los polines que estaban sosteniendo algunas paredes y que se van consolidando a través del trabajo de los especialistas, pues es hoy una realidad.
0: También la presidenta Ariadna Ayala comentó que el exconvento del Carmen continúa siendo intervenido y gracias a la federación se ha intervenido en otros recintos, enfatizó la presidenta sobre pues todavía estos estragos que tenemos del sismo del 19 de septiembre de 2017.
7: Hemos estado trabajando con el exconvento del Carmen, justo hace unos días ya pudimos habilitar un poco más la fachada, que implica, por supuesto, una inversión, pero también con algunas dependencias federales se ha dado la recuperación, por ejemplo, del de San Pedro Benito Juárez, de San Juan Ocotepec, de Coyula, son inmuebles que tienen inversiones arriba de los 5 millones de pesos y que agradecemos el cobijo y el respaldo de la presidenta de la República, la doctora Claudia Sheinbaum, que ha tenido también un especial interés en estas recuperaciones. Y desde luego, desde la trinchera del gobernador del estado también no nos ha dejado solos. El caso específico del exconvento del Carmen, bueno, pues es un tema que hemos estado trabajando con la federación en muchas mesas de análisis, en muchas también visitas que hemos tenido por parte del maestro Arturo Balandrano y de varias dependencias que han estado muy al pendiente, pero sí las dimensiones de la inversión son de dimensiones considerables.
0: Y también esto ya el domingo la presidenta Ariadna Ayala comentó que hacer comunidad a través de las actividades culturales como el convite del Hueyatlizcáyotl es poder mantener las tradiciones, es lo que enfatizó la presidenta de Atlixco.
9: Yo soy el convite porque nos hace recordar cómo en las costumbres se suma toda la sociedad y es maravilloso porque además nos permite recobrar las prácticas buenas que era conocernos entre ciudadanos, hacer comunidad, identificarnos, saludarnos, eso es fundamental para cualquier municipio y más con las características del nuestro, que somos pueblo mágico. Correcto, nosotros vamos a cada iglesia y ahí entregamos las mías y este es un símbolo de justo la invitación viva que se hace para la próxima semana, que es el Hueyatlizcáyotl. Cada año se suman más y además con danzas nuevas y eso es precioso porque ahorita estaba viendo los de Santa Lucía, Cosamaloapan, puro chiquitito viene y eso hace que se enchine la piel de orgullo.
0: Esto fue después del convite que se realizó el día de ayer aquí en las calles del centro de Atlixco, invitando a la gran fiesta, a la fiesta grande de Atlixco, que es el Hueyatlizcáyotl. Y ya nos habían también preguntado en el tema de los boletos para el área de sillas de la celebración del Hueyatlizcáyotl. Recuerde que en la parte de arriba es sin boleto y como van llegando, van ahora sí tomando su lugar. En la parte de abajo es donde sí es con boleto por las sillas que instalan en esa parte. Así que ya se alista la entrega de boletos para el Hueyatlizcáyotl y será este martes 22 de septiembre a partir de las 8 de la mañana, donde solo se entregarán 2 boletos por persona y estos corresponden únicamente para las gradas que están ubicadas cerca de la plazuela de la danza. Son gratuitos y vamos a escuchar todos los detalles con la regidora de turismo, Valerie Barch.
10: Esto será el día de mañana, martes 22 de septiembre. Se empiezan a entregar a las 8 de la mañana en punto. Sin embargo, sabemos que muchas personas se forman desde horas antes para poder adquirir uno de estos boletos. La entrega es en la Galería Municipal de Arte, al frente del Palacio Municipal, del lado derecho de la puerta principal. Y ahí es importante aclarar, se darán 2 boletos por persona y tienen que traer una copia de su identificación oficial. Es importante que ya la traigan, si ustedes me traen únicamente la credencial, nos vamos tardando más y complicamos la entrega. Así que por favor traigan ya la copia para que sea muchísimo más rápida la entrega. Recuerden, 2 boletos por persona. Algo también importante de aclarar es que los boletos son únicamente para el graderío de abajo. Es decir, es la única zona que requiere boleto. Toda la parte del graderío superior es de acceso completamente libre. Ustedes no necesitan boleto para poder subir y ver el Hueyatlizcáyotl. Únicamente tenemos 1,500 espacios disponibles.
0: Así que ya escuchó, el boleto es para las sillas de la parte de gradas, lo que está cercano a la plazuela. Si usted se va a la parte de arriba, no requiere boleto, lo que requiere es llegar temprano para agarrar un buen lugar. 1:47 p.m, comentarle también que familiares de María Cecilia Luz Cadena Rosas, quien desapareció en bosques de Santa Anita en la ciudad de Puebla y tras 17 días de no conocer su paradero, llegaron al municipio de Izúcar de Matamoros para colocar las fichas de búsqueda. ya que su esposo es originario de Santa María Suchiapa y era un sitio que ellos frecuentaban. Hasta el momento, al decir de ellos, las autoridades no les han brindado mayor información.
4: Días, mi nombre es Ana Laura Pérez Cadena, soy hija de la desaparecida María Cecilia Luz Cadena Rosas. Me encuentro aquí en el municipio de Izúcar de Matamoros pidiendo el apoyo y la solidarización de toda la comunidad para hacer un recorrido y poder localizar información acerca de mi madre, ya que el día 2 de septiembre fue vista por última vez en donde radicábamos en el estado de Puebla, en la colonia Bosques de Santa Anita, como alrededor de las 12 del día. Este recorrido también ya lo hicimos en Puebla. Vecinos de allá me compartieron su grabación de una casa y es como yo me doy cuenta que ella salió de su domicilio a esa hora, ese día, y vestía un pantalón negro, una playera blanca, tenis negros y una mochila color café grande.
0: Pues están en búsqueda de esta persona, María Cecilia Luz Cadena Rosas, y este día realizaron esta jornada allá en Izúcar de Matamoros, esta jornada de búsqueda de esta persona, ya que por la zona, pues también tienen alguna pues afinidad, porque su esposo es originario de Santa María Suchiapa, y pues ellos lo que buscan es que si ella se vino por esta zona y por aquí fue donde se perdió contacto. En fin, pues en estos casos, pues le busca uno por todas partes y es lo que precisamente están haciendo. Ya es la 1:49 p.m.
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0: Es la 1:53 PM. Vamos con los reportes de usted, pero antes le voy a dar esta información. Es muy importante que lo tome en cuenta, sobre todo si tiene a sus hijos en la escuela. A partir del 3 de noviembre, entrará en vigor la regulación del uso de celulares en escuelas. Esto lo anunció la presidenta Claudia Sheinbaum. En educación básica, que es primaria, secundaria y bachillerato, no podrán utilizarse durante la jornada escolar. En media superior, vamos de nuevo para que quede claro. Educación básica es preescolar, primaria y secundaria. Y allí no se podrá utilizar el teléfono celular, ni pantallas, ni nada durante la jornada escolar. En media superior, que es bachillerato o preparatoria, cada plantel establecerá limitaciones y en superior se promoverá el uso responsable. Vamos a escuchar a la presidenta Claudia Sheinbaum.
2: Celular o las pantallas solo se podrían usar para alguna emergencia, algún tema particular de las niñas y los niños. Lo pueden tener guardado en su mochila, pero ni en las clases ni en el recreo se pueden usar los celulares. El objetivo es recuperar la creatividad y evitar este uso indiscriminado de las pantallas, que particularmente vinculado con las redes sociales, pues puede tener impactos muy negativos. Y repito, fue un acuerdo, pues en realidad de todas y todos los gobernadores y la presidenta, el secretario de Educación y la presidenta. Entonces, a partir del 3 de noviembre, lo publicaremos el día de mañana, ya no podrá utilizarse como una herramienta educativa en la escuela la pantalla. Bueno, ni tampoco en el recreo.
0: Es lo que dio a conocer la presidenta Claudia Sheinbaum este día, de que a partir de el 3 de noviembre, que es martes 3 de noviembre, entra esta disposición para que lo tome en cuenta. Sí podrán llevar el celular para tener comunicación con usted, pero lo deberán tener en la mochila, no lo deberán sacar, para que usted lo tome en cuenta y también pues le haga conciencia a sus hijos y de esta manera pues no entrar en controversias con los maestros. Es la 1:56 PM. Voy con los últimos mensajes de usted. Me dicen, ¿sabe qué habrá hoy en la colonia Revolución? Ya que es San Mateo, si habrá jaripeo. Y piden saludos para su mamá Patty, su abuelita Bay, dice su abuelita Bay. Si alguien sabe si hay algo en la Revolución, ojalá y nos pase el dato. Me dicen que sobre la tienda china. Es que sí es muy largo su mensaje. Bueno, el caso es que no les permiten sentarse ni un minuto, no les dan, les dan poco tiempo para comida, el pago no es el acordado, en fin. Ahorita le mandamos el número de la Procuraduría Federal de Protección al Trabajo. Me dicen que el jefe de servicio de la ruta de Metepec, que cuando sube gente de la tercera edad, avienta el dinero de que le pagan 4 pesos y es muy déspota con las personas de la tercera edad y no tiene una buena organización con la ruta, es lo que nos dicen. Me comentan acá, ¿a qué hora llega la antorcha guadalupana en la Guadalupe y a qué hora es la misa? Entre 4:30 y 5 llega, y una vez que llegue ya es la misa. Me dicen acá, felicidades a la presidenta Ariadna Ayala y a su equipo de trabajo por el convite del Atlixcáyotl, que estuvo muy bonito. Aquí también le mandan saludos a Paco García, al tesorero. También le agradecen aquí, dice, un apoyo que recibieron de su parte. Me preguntan que en el centro de atención a clientes Telcel de Moraleda están condicionando la entregar la huella dactilar para registrar las líneas de teléfono celular. Aseguran que esa fuerza, no, pues sí, de hecho, hasta la cara se la... Igual, si lo hace en línea, ahí en lugar de las huellas es la cara, ¿eh? Pues sí, no sabemos qué vayan a hacer con nuestros datos, pero pues es la...

0: escuchamos mañana después del radar de la una. Gracias.
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1: 1 menor de edad sigue sin ser localizado en Tecamachalco desde el sábado pasado. Buenas tardes, soy Antonio Zamora y este es el radar con la información generada hasta este momento. Para darle a conocer que 1 menor de edad de Tecamachalco permanece sin ser localizado desde el sábado, cuando acudió a realizar trabajos escolares. Al respecto, la fiscal Idamis Pastor señaló que la Fiscalía General del Estado aún no recibe una denuncia por su desaparición. Personal de la Profepa acudió a la Laguna de San Baltasar, aquí en la capital poblana, donde permanece un cocodrilo bebé. Autoridades realizan acciones para determinar su manejo. La Fiscalía de Puebla informó que todavía no recibe una denuncia por la desaparición del menor de edad, hijo del alcalde de Tecamachalco, Mateo Hernández. El adolescente fue visto por última vez el sábado, tras acudir a realizar trabajos escolares. El aeropuerto Hermano Cerdán avanzará en el fortalecimiento de sus operaciones de carga con la licitación del recinto fiscalizado, prevista para octubre. Al respecto, el secretario de Desarrollo Económico y Trabajo, Víctor Gabriel Chedraui, señaló que también se retomó el análisis de terrenos federales para el distrito aeroportuario.
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1: Habrá al menos 94 asambleas informativas más sobre el proyecto del cablebus en Puebla. José Luis García Parra, coordinador de gabinete estatal, informó que las torres también tendrán lectores de placas, reconocimiento facial y conexión directa con el C5, esto para reforzar la seguridad. Misterio resuelto en Tehuacán, y es que el fuerte estruendo que cimbró la tierra y alarmó a miles de habitantes este día se debió a prácticas de la Fuerza Aérea, confirmó Bernabé López Santos, titular de Protección Civil Estatal. Testigos relataron a Red Ciudadana que el estallido fue tan intenso que llegó a mover el piso en varios municipios de la región. Por el momento no hay movimientos en el gabinete, afirmó el gobernador Alejandro Armenta, ante la versión del regreso de Laura Artemisa García Chávez al Congreso, quien es la actual secretaria del Bienestar. La antorcha guadalupana arribó a la Junta Auxiliar de Coyula, perteneciente a Atlixco, luego de partir de Izúcar de Matamoros. La comunidad recibió la antorcha durante su recorrido. La temperatura en la capital poblana es de 24 grados centígrados. Sigan en sintonía de Cinco Radio. En la consola digital, Martín Tapia. En el radar informó Antonio Zamora. Que tengan una excelente tarde.
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0: las 2 de la tarde con 6 minutos. Oigan, chicos, estoy pero muy contenta de estar saludando en esta tarde completamente en vivo aquí en la cabina de Sol FM 101.3. Nada más y nada menos que a...
1: ¡Los traileros del
0: Merced! Oigan, chicos, pues contenta de recibirlos. Me gustaría que se presentaran uno a uno precisamente para conocerlos de este lado. Iniciamos contigo, Rafa.
2: ¿Cómo estás? Saludos a toda tu gente. Rafa Rojas, segunda voz, y veis con los traileros del norte.
0: Perfecto, de ese lado, por favor.
3: Jaime Salas, en la batería.
0: ¿Allá?
4: Mario Rodríguez, Mayito, un saludo para toda la raza, animación y percusiones.
0: Perfecto, de este lado.
5: Charlie López, voz de los traileros del norte.
0: Voz de los traileros, pues aquí vamos aquí contigo.
6: Raúl Salas, bajo sexto.
0: Raúl y Beto, adelante.
7: Humberto Beto Alfaro, acordeón de traileros del norte.
0: Oigan, chicos, vienen presentando esta canción que tenemos de fondo. ¿Qué es lo que me platican? ¿Cómo nació? Es la primera vez que visitan Atlixco, ¿verdad?
5: Así es, y queremos mandar un saludo a todos tus radioescuchas de Sol FM 101.3.
0: Oye,
5: desde el norte de México.
0: Desde el norte,
5: Monterrey, ustedes... Nuevo León, para el mundo, y el Puebla. El mundo.
8: Desde el Cerro de la Silla.
5: Desde el mero cerro, desde el mero punto, punta del Cerro de la Silla.
0: Oigan, tienen una historia de más de, pues, 4 décadas. Pero, ¿qué me pueden compartir ustedes precisamente? Porque ustedes siguen vigente a pesar de las nuevas generaciones y ahorita con este super tema que estamos lanzando en exclusiva aquí el día de hoy.
8: Échale, primo, es que ahí platiquen la historia de cómo inició el grupo y así.
5: Bueno,
8: usted ya estaba.
5: No, pues tenemos una relación muy, muy colegas con mucha raza, mucha gente de la musicada. Estábamos en una convivencia para un evento grande en Monterrey, estábamos platicando con Juan Tavares, compadre nosotros, voz de Liberación, y pues sale la plática ahí entre un tequilita y una comidita que si hacíamos algo, ¿no? La idea de hacer algo fue de él, la idea de escoger el tema y descomponer el tema de ellos fue de mi primo. Okay. Pero salió, haz de cuenta que mi primo saca un tema de Liberación de los 90s, una baladita de la época de oro de Liberación. Escoge esa rola y la graba, la saca, pero al estilo de trailero.
0: De traileros,
5: balada,
0: claro.
5: A ranchera, pero al estilo de nosotros, y luego ya mi primo te platica cómo lo hizo.
0: Adelante,
8: no, pues ya
0: adelante,
8: sabrá,
0: Rafa.
8: Pues, no, le hicimos el video y todo salió muy bien, ¿verdad?
5: Sí, de hecho.
8: Fueron varios duetos que se hicieron. El tema de corte pues fue esta canción que se llama Esa, con Juan Tavares. Y ahí tenemos también otros que están por salir también, ya no tardan en echar.
5: Esa nos tocó hacer campaña para Centroamérica, fíjate. Es un grupo que de 45 años no habíamos salido de México, aparte de Estados Unidos, para el sur, a Centro y Suramérica, fuimos a Centroamérica. Con esta canción y bien gustosos, sorprendidos y agradecidos con la gente porque sabían los temas de los traileros, para qué rumbo fuimos, Guatemala, Honduras, Salvador, y en las diferentes radios que visitamos, los diferentes medios, la gente hablaba y pedía canciones, o sea que sí conocían el grupo de acá de México. De los 80s, porque pedían canciones de las primicias, ¿no? De las viejitas. Y bueno, pues ya cuando regresamos, a los 3 días ya nos hablaban de las radios que ya el tema estuvo. O sea, se nos funcionó muy bonita la canción. A los 3 días que regresamos ya nos hablaban que estaba en el lugar número 3. En el lugar número 3 en una semana, en unos días, ¿cuántos días?
0: Y es que tienen canciones que son prácticamente, pues, himnos para todos sus seguidores que durante estos 45 años los han apoyado, van a sus presentaciones, los impulsa también a través de las redes sociales ahora que se ha vuelto tan importante. Y bueno, pues temas como Abeja Reina, ¿qué otros tenemos?
5: Los traileros del norte iniciaron grabando temas de los Yonix. Como Rosas Blancas, Ni Tu Amigo Ni Tu Amante, Soy Yo, Palabras Tristes. todas esas fueron éxitos de los Yonix, que con traileros vinieron a ser éxitos también, que son las que la gente pide hasta la fecha.
0: ¿Hay alguna canción que disfruten precisamente cantar en una presentación en vivo?
5: La Abeja Reina.
0: La Abeja Reina.
5: La Abeja Reina es un tema del señor King Clave, que esa allá por el estado de Coahuila es... Coahuila es como la segunda casa de traileros, y esperamos que Puebla no sea la excepción.
0: Perfecto.
5: Entonces, allá la gente de Coahuila le nombraron a este tema el himno de los traileros, La Abeja Reina.
0: Ok, oigan chicos, pues me parece que pues es momento obviamente de presentar esta canción que estamos estrenando el día de hoy para que el auditorio que está escuchando Sol FM pues también la pueda escuchar. Así
5: claro que sí.
0: Si me hacen el honor.
2: Porque la presentes.
0: La nueva.
4: Ah, este tema que se hizo colaboración con el señor Juan Tavares del Grupo Liberación. Para todos los radioescucha de Sol FM 101.3, les dedicamos esta canción. Se llama A Esa, los caballeros del estilo diferente. Nosotros somos
1: los traileros del norte.

0: escuchar esta canción que no puede faltar de los traileros del norte. Chicos, pues qué mensaje le dan a todo el auditorio que pues los ha seguido en su carrera durante 20, 15, 30 años. Adelante, adelante.
1: No, pues muchas gracias, que nos sigan apoyando, que se echen la vuelta a los bailes, ¿verdad? Ahora ya vamos a andar viniendo para acá también, ¿verdad? Es la primera vez, pero tenemos que venir allá al baile, lo que es el... Vaya, la experiencia de gente, del público con nosotros y todo el show que se hace, sí.
2: Venimos a un evento muy importante.
3: La convención.
0: Adelante, Beto.
3: De la convención del BIM. Ahí vamos a estar presentes. En la convención del BIM vamos a estar presentes en Puebla. Es el día de mañana, vamos a ir presentes.
0: Ah, pues.
2: Y queremos que a raíz de eso, ojalá la gente de aquí pues nos tomen más en cuenta, porque nosotros vamos a venir más seguido. Aunque no quieran, vamos
0: por
2: a venir.
0: Por aquí van a andar, seguramente.
2: Vamos a venir.
0: Oigan, ¿qué viene precisamente para ustedes? ¿Tienen alguna gira, presentaciones? ¿Dónde van a estar?
3: Bueno, vamos a estar para el estado de Tamaulipas, en Coahuila. Próximamente, ya que lleguen las visas, también tenemos lo que es Estados Unidos. Y pues cerrar el año trabajando. Vamos para Guanajuato también. Y esperemos próximamente estar acá por este lado de Atlixco, en Puebla también.
0: Seguramente por aquí van a estar. Y ya nada más, una pregunta: ¿con qué artista les gustaría hacer a lo mejor alguna colaboración?
2: Mira, pues te voy a platicar algo que pasó apenas anoche, antenoche. Nos dimos cuenta por medio del bendito Facebook. Estaba Julián Álvarez en una feria allá en la frontera, en Laredo, Nuevo Laredo, Tamaulipas, y nos mandan, mira, Julián se aventó la vieja reina, igual que como la tocamos nosotros, y pues a lo mejor no estaría mal que si le salió un invite, pues la cantas allá, vamos a cantarla juntos. Esa sería una. Y pues hay muchos artistas que nos gustaría, y yo en lo personal, Alfredo Olivas.
0: Sería de los
2: una
0: buenos.
2: Onda de esos.
0: Intocable. Y mencionando ahorita.
1: El compadre Edel Muñoz también.
0: También de los buenos,
1: ¿eh?
0: Oigan, chicos, pues mencionando ahorita precisamente la abeja reina, nos cantan un mini pedacito, por favor.
3: Claro, sí.
0: Para todo el auditorio que está escuchando Sol FM completamente en vivo, los traileros del norte aquí en el estudio.
2: Los caballeros del estilo diferente.
3: Y con cariño para todos los radioescucha, ahí se les enviamos este gran tema, el himno de los caballeros del estilo diferente, los traileros del norte, les canta Abeja Reina. Búfalo.

0: Oigan, híjole, a mí me encanta, este es un clásico. Y bueno, pues a mí me encantó también recibirlos aquí en la cabina a todos ustedes, Rafa, Jaime, Mario, Beto, Raúl, Charlie.
1: Gracias, gracias.
0: Muchas gracias por acompañarnos y por aquí nos vemos pronto.
2: Claro,
0: ustedes
2: sí
0: son nada más y nada menos que...
3: ¡Los Traileros del Norte!
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0: Y continuamos aquí en el mercado de picos en Izúcar de Matamoros. 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
1: Muy bien, tarde con 34 minutos. Es momento precisamente de irnos con los horóscopos del día de hoy. Pero antes pongo a tu disposición nuestras líneas de contacto. Teléfono directo, teléfono en cabina 244-44-515-50. Aprítale al microfonito. Graba tus saludos, graba tu WhatsApp y mándamelo al 244-140-91.
2: Aries.
1: Hoy la energía te pide bajar un poquito la velocidad, mi querido Aries, y es que tienes muchas ganas de que las cosas sucedan ya, pero algo importante se está acomodando a tu favor. Tómalo en cuenta. Una oportunidad puede aparecer donde menos la esperas. La palabra del día de hoy es la paciencia.
2: Tauro.
1: Necesitas confiar más en lo que ya has construido. Puede llegar una noticia que te haga sentir que vas por buen camino. En cuestiones económicas, mi querido Tauro, cuida los gastos pequeños porque juntos pueden convertirse en una cantidad importante.
2: Géminis.
1: Hoy las conversaciones serán protagonistas, ya sea una llamada, un mensaje o un encuentro podría cambiar tu perspectiva sobre una situación. En el tema del amor, cuidado con interpretar silencios o mensajes y hacerlo demasiado rápido.
2: Cáncer.
1: Hoy estás más sensible de lo normal y eso no necesariamente es algo malo, mi querido Cáncer. Tu intuición puede ayudarte a detectar quién realmente está a tu lado. En el tema del amor, necesitas sentir seguridad y reciprocidad. Son las 2 de la tarde con 36 minutos. Nos vamos a más música y nosotros regresamos. 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

0: 2:43 PM, vámonos con los demás horóscopos del día de hoy. Pero antes, dice por acá, hola Coqueta, saludos, saludos de parte de Obdulia, Pedro y Conchita, hasta la colonia El Carmen. Hola, buenas tardes, ¿podrías felicitar a Seunim de parte de su novia Daniela, terminación 93? Hola Coqueta, saludos, saludos y bendecida tarde de parte de Jaime. Además tengo saludos para la familia Flores, que ya nos están acompañando. De este lado dice, hola, ¿podrías mandar mi horóscopo, porfa? Soy Aries. Dice por acá la terminación 4495. Buenas tardes. Un favor, ¿podrías pasarme el horóscopo de Cáncer? Saludos desde Infonavit y bonito inicio de semana. Saludos para ti y gracias por acompañarnos. Te recuerdo que si no escuchaste tu horóscopo, se te pasó y quieres el horóscopo completo, mándame WhatsApp al 244-140-91 y con todo gusto te lo mandamos directamente a tu teléfono celular. Hola, buenas tardes. ¿Podrás mandarme el horóscopo de Cáncer, porfa, de parte de Mari, terminación 3810. Ahorita te la mandamos y ahora sí, vámonos con los demás signos del día de hoy.
1: Leo.
0: Prepárate porque hoy puedes llamar la atención sin siquiera intentarlo, mi querido Leo. Una propuesta, reconocimiento o comentario positivo podría levantar muchísimo tu ánimo. En el tema del amor, alguien podría estarte observando.
1: Virgo.
0: Deja de querer tener todo perfectamente controlado, Virgo. Hoy una situación puede salir diferente a lo planeado y curiosamente terminar beneficiándote. En el trabajo, organiza tus pendientes antes de aceptar nuevas responsabilidades. Así que ya lo sabes, tómalo en cuenta, sobre todo hazlo el día de hoy.
1: Libra.
0: Hoy llega el momento de tomar una decisión que has estado posponiendo, Libra. Puede tratarse de amor, trabajo o incluso de ponerle límites a alguien. No tengas miedo de elegir aquellas cosas que te den tranquilidad.
1: Escorpión.
0: Hay algo que estás sintiendo desde hace días y probablemente tu intuición no esté equivocada. Pero antes de reaccionar, confirma la información, mi querido Escorpión. En el tema del amor, una conversación pendiente puede finalmente darse. En el trabajo, alguien puede reconocer una capacidad tuya. Son las 2:46 PM. Es momento, obviamente, de irnos a la pausa comercial y nosotros regresamos. Recuerda que en esta tarde tú escuchas Al Ritmo de los Astros a través de la señal de Sol FM 101.3.
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0: 2:53 PM, es momento de irnos con más saludos. Hola, maravilloso, saludos para Jesús, para Mr. Richie, Jesse, Jocelyn Velázquez, de parte de Galdino, y muchas gracias. Coqueta, buenas tardes, podrías mandarme los horóscopos de Tauro y Cáncer, porfa, y excelente semana de parte de la terminación 08. Buenas tardes, saludos para todos los que siguen escuchando Sol FM, desde Coyula a Xocopan, dice por acá, desde San Pedro, y sin olvidar San Baltasar Atlimeyaya. Saludos para todo el equipo de Sol FM 101.3, que tengan excelente semana, con todo gusto. Hola, mándame mi horóscopo, porfa, soy Virgo, de parte de Luis Pérez. Te recuerdo precisamente que si quieres el horóscopo, me puedes mandar WhatsApp al 244-140-91 para que podamos enviártelo directamente a tu teléfono celular. Vámonos con los últimos horóscopos del día de hoy.
1: Sagitario.
0: Hoy necesitas movimiento, mi querido Sagitario. Una invitación, salida o cambio de planes puede terminar siendo mucho más divertido de lo que te imaginabas. En el tema del amor, si estás soltero o soltera, pon atención a alguien de tu círculo o una persona que aparezca inesperadamente.
1: Capricornio.
0: Estás entrando en una etapa donde los resultados comienzan a aparecer después de mucho esfuerzo. En el tema del trabajo, algo que parecía lento puede empezar a levantar. Mi querido Capricornio, tómalo en cuenta.
1: Acuario.
0: El día de hoy, una idea que parecía imposible puede comenzar a tomar forma. No descartes una propuesta solamente porque todavía no tienes todos los detalles. En el tema del amor, necesitas libertad, pero también comunicación. Si estás en pareja, mi querido Acuario, evita desaparecer cuando algo te incomoda.
1: Piscis.
0: Hoy tu intuición está especialmente despierta, mi querido Piscis. Puede parecer una señal, una conversación o incluso un encuentro que te haga recordar algo importante. En el tema del amor, deja de conformarte con migajas emocionales. Y en el tema de dinero, revisa pendientes y evita dejar todo para después. Son las 2:55 PM, dice por acá, mándame saludos por favor para la familia Reyes Bueno que nos están sintonizando. Además, saludos para la señorita Alondra Tlapanco Atenco, que está cumpliendo años el día de hoy. Ella nos escucha allá en Lomas de Xocopan. Hola, mándame por favor mi horóscopo. Soy Virgo, con todo gusto. Ahorita te lo mando. Son las 2:56 PM.

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1: Modernizarán el aeropuerto Hermano Cerdán con una inversión superior a 1,000 millones de pesos. Son las 3 de la tarde y estas son las noticias más importantes al momento. Ampliarán el aeropuerto Hermano Cerdán, el aeropuerto internacional de Puebla, con una inversión superior a 1,000 millones de pesos. Buscan elevar su capacidad de 1.7 a 2.8 millones de pasajeros al año. En más información, en reportes de la red al 2222-382990, una fuga de gas moviliza a cuerpos de emergencia. Se reporta una fuga de gas en una grúa sobre la 15 Sur en San José Mayorazgo. Piden tomar precauciones en la zona. La antorcha guadalupana cumple 24 años. La caravana llegó a Puebla con un llamado a una reforma migratoria y a la unión de familias. También piden lluvias para el campo poblano. Los feligreses aprovecharon el paso de la antorcha guadalupana para pedir agua para sus cosechas. Recordemos que la antorcha guadalupana va rumbo a Nueva York, estará llegando allá el 12 de diciembre y ahorita en estos días estará en territorio poblano. María Josefina Arellano aclara que está bien, que su ausencia se debió a un problema familiar y pide a la fiscalía que retiren su ficha de búsqueda. Avanza el rescate arqueológico en Tetlahuaca. Autoridades reportan avances en la delimitación del área de estudio del Cerro de las Tres Cruces. En más información nacional, el premio mayor de 7 millones de pesos de la lotería se estará dando para apoyar y para enaltecer el trabajo de las Fuerzas Armadas. Y en Oaxaca, un operativo vial genera polémica. En un video se muestra policías colocándose sobre la carretera para frenar una rodada de motociclistas. El detalle de estas y otras noticias en la multiplataforma Red Ciudadana, en las redes sociales de arroba la Red 5 Radio, en el portal de noticias Red Ciudadana .mx y en radio en el 1120 de AM, donde todo el día hay noticias y reportes de usted en vivo. En la operación digital, Martín Tapia. En Radar le informa Girat Aguilar Miranda. Gracias.
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4: Tenemos una melodía que se llama Agüita de Coco.
5: Eso.
6: Con más música, te recuerdo nuestra línea de contacto 244-445-1550. ¿Escuchaste bien? 244-445-1550. Apriétala al microfonito, graba tu saludo, graba tu WhatsApp audio y manda al 2.

0: escuchar. Recuerde también que estamos a través de internet. Estamos en www.5radio.com.mx. Hola.
1: Hola, Eren, muy buenas tardes.
0: Hola, buenas tardes. ¿Qué canción te vamos a mandar?
1: La de los Tigres del Norte, mi promesa.
0: La de mi promesa con los Tigres del Norte, ¿para saludar a quién?
1: Para escucharla nada más, pero saludos para ti, que tengas un inicio de semana.
0: Muchas gracias, igualmente, bonito día.
1: Gracias.
0: Gracias, buena tarde y buen provecho, Real lo sabes, 244-44-515-50. Hola, buenas tardes. Dice por acá, compláceme con una salsita, la de uno solo o la de hechizo, porfa. Saludos para toda la descendencia Rojas Flores y saludos especiales para ti y para todo el equipo del 101.3. Bueno.
2: Hola, amiga, buenas tardes.
0: Hola, buenas tardes.
2: ¿Me puedes poner una canción, por favor?
0: Claro que sí. ¿Cuál te vamos a mandar en esta tarde calurosa?
2: A ver, te voy a mandar la de los vestida de blanco.
0: ¿Cuál?
2: La de los BBs.
0: La de los BBs vestida de blanco.
2: Ajá.
0: Perfecto. ¿Saludos para quién?
2: Aquí nada más, por aquí ya estoy con mi papá que vengo de acá de San Martín, que se educan a trabajar. No conozco a nadie.
0: Ah, ok. ¿Alguna otra canción que quieras escuchar precisamente? La que sea de Brindis, órale pues, te la mando y saludos para ti, que dices que nos acompañas desde San Martín Texmelucan.
2: Sí, aquí estoy en la colonia Vista Hermosa o Linda Vista.
0: Vista Hermosa, órale pues, saludos para ti, gracias.
2: Buenas tardes.
0: Buena tarde, nos vamos con más música, nos vamos con la siguiente llamada. Hola. Bueno.
3: Buenas tardes.
0: Hola, buenas tardes. ¿Qué canción te mandamos?
3: La de mis palabras tristes.
0: Palabras tristes, ok. ¿Saludos para quién?
3: Para Marcela y Fulgencio Cardoso y de Michelle Cardoso.
0: ¿Nada más?
3: Sí, de Cacalosuchil. Para ti también.
0: Perfecto. Pues hasta que Cacalosuchil se va en un momentito más tu canción. Recuerda seguirnos en todas las redes sociales. Estamos en todas las plataformas. Nos encuentras como Sol FM 101.3 Atlixco. Bueno.
4: Hola, Coquetita. Buenas tardes.
0: Hola, buena tarde. ¿Qué canción le vamos a mandar?
4: Ay, ahora que póngame la de Agüita de Coco.
0: Agüita de Coco. Ok, ahorita se la envío.
4: ¿Mandé?
0: Ahorita se la mandamos con todo gusto.
4: Sí, gracias, Coquetita. Bonita tarde. Le mando un fuerte abrazo. Pues bendiciones, que tengo una bonita y bendecida tarde, Coquetita.
0: Muchas gracias. Nos vamos ahora precisamente con estos temas. Que tengas maravillosa tarde y muy, pero muy buen provecho. Son las 3:12.

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5: La melodía se llama Agüita de Coco.
6: Eso.

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1: 3 de la tarde con 36 minutos. Recuerda, comunícate con nosotros. 244-445-1550. Y recuerda que también estamos a través de nuestra línea de WhatsApp al 244-140-91. Dice por acá: hola, Coqueta, buenas tardes. ¿Podrías poner, porfa, una cumbia, la que sea, cualquier cumbia? Esto es de parte de Dolores. Saludos para la familia Martínez López que ya nos están sintonizando. Hola, Coqueta, buenas tardes. Saludos, dice por acá, te saludo con todo gusto. Ponte una canción, la de Mariposa Traicionera, de parte de Antonio Rosales, que se está reportando con nosotros al 244-445-1550. Me voy precisamente con la siguiente llamada. Hola, buenas tardes. Hola, ¿qué canción te ponemos?
2: ¿Me puedes con la teléfono por la de Amor Eterno?
1: Amor Eterno, perfecto, te la mando. ¿Dónde nos escuchas? ¿En qué colonia?
2: En la Flores Magón.
1: Saludos hasta allá y que tengas maravillosa tarde. Muchas gracias por reportarte con nosotros. Ya lo sabes, 244-445-1550, línea de contacto disponible para ti que nos acompañas, precisamente a ti que seguramente disfrutas de los sagrados alimentos. Que tengas maravillosa tarde y muy pero muy buen provecho, y muy pero muy pendiente porque ya viene también al 2x1. Me voy con estos temas. Son las 3 de la tarde con 37 minutos.

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1: 3 de la tarde con 53 minutos. Me voy con la siguiente llamada. Bueno.
2: Bueno, Coquetita, buenas tardes.
1: Hola, buenas tardes. Saludos para quién y qué canciones te mando.
2: Ah, si me haces favor, Cumbia sobre el río.
1: ¿Sí?
2: Y Caminos de Michoacán.
1: Ok, saludos para quién.
2: Saludos para...

¿Nada más? Perfecto, con todo gusto. Saludos para ti también, Luz, y para Miguel, que nos sintonizan en la Álvaro Obregón. Tengo WhatsApp audio. Hola, hola. Va de nuevo, hola. Ah, pues saludos, y ahorita te ponemos la canción, la del baile del chaparrito. Dice por acá, por favor, mándame saludos, excelente tarde, saludos para el taller de muelles y soldadura general en el Boulevard de Santa Rita, de parte de Sebastián González. Muchas gracias por habernos acompañado. La voz que escuchas, Arely Cabrales, La Coqueta, tú y yo nos escuchamos el día de mañana, mañana martes. Regresamos a partir de las 8 de la mañana, de 8 a 10 de la mañana, en La Gozadera Morning Show. No te despegues, porque recuerda que a partir de las 4 de la tarde escuchas a Raimundo López el Rayo a través de los micrófonos del 101.3. A las 5 de la tarde llega Fidel Andrade Santiago, por supuesto, para poderte acompañar. Y a las 8 de la noche escuchas a Alberto Zapata, el Borrego de Oro. Que tengas maravillosa tarde y muy buen provecho.

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0: atenderlos y resolverlos mediante el respeto, el diálogo y la legalidad. Agradezco la participación del doctor Alba Antonio Trapero Maldonado. Muchas gracias, señor Alba Antonio, te agradezco mucho.
1: La antorcha guadalupana tiene previsto llegar a Camargo, Tamaulipas, el próximo 15 de octubre y posteriormente en continuar su recorrido hasta la Catedral de San Patricio, donde se espera su llegada el 12 de diciembre. Este 21 de septiembre se celebra el Día de las Flores Amarillas, una tendencia en la que se regalan estas flores a parejas, amigos y seres queridos. La tradición se popularizó con la canción de la telenovela argentina Floricienta. En más de la información, Sebastián Ruiz fue mejor latinoamericano en el contrarreloj U23 del Campeonato Mundial de Ciclismo de Ruta Montreal 2026. Al finalizar en el puesto número 23, el mexicano es medallista de bronce en Santo Domingo 2026. El proyecto para recuperar la zona arqueológica del Cerro de las Tres Cruces avanza lentamente. Fabricio Mena Rodríguez, secretario de Turismo, informó que ya fue delimitada el área a investigar y que el proyecto del INAH será a largo plazo. El clima en estos momentos es de 24 grados. Hasta aquí la información. Que no se despegue de Cinco Radio, comunicación efectiva. En la consola, Martín Tapio. En el radar le informó Mariana Meneses. Excelente tarde.
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0: son las 4 de la tarde con 4 minutos, 4-4 a través de Sol FM. Continuamos contigo, por supuesto, en esta tardecita. Y bueno, vamos a hacer un enlace más con nuestros compañeros de Pagosar Atlixco. ¡Vámonos!
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1: Así es, muchísimas gracias por ese recibimiento tan lindo de todas las personas que estuvieron ahí. 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Muchas gracias. No se despeguen de la transmisión, que vienen programas demasiado buenos.
0: Así es, no se despeguen de la señal de Sol FM 101.3. Seguimos con nuestro amigo El Rayo. Y bueno, pues nosotros continuamos con más. Continúa en la programación de Sol FM 101.3.

Ya son las 4:08. Bueno, pues ahí escuchamos a nuestros amigos del Team Pagosar Atlixco y todo lo que tuvieron esta tarde, ¿verdad? Mañana tarde. Por supuesto, a través de Sol FM 101.3 con esta marca y esta activación. Continuamos contigo, recuerda 244-540-91 para que mandes tu mensajito de texto. Saludos para mi querido amigo Marín, mi querido Mike, a la alquiladora. Le enviamos un fuerte abrazo, saludos. Hoy estamos ya viviendo el día lunes 21 de septiembre, es el día número 264. Solo falta 101 día para que finalice ya este 2026. Hoy celebramos el Día Internacional de la Paz, el Día Mundial del Alzheimer, así como el Día del Artista Plástico, además del Día Internacional contra los Monocultivos de Árboles y el Día Mundial del Paganismo, el Día Internacional del Rock Progresivo y el Día Internacional de la Bibliodiversidad. ¿Qué tal? Hoy celebran su santo Jonás. Lutrudis, fíjate, había escuchado Gertrudis, pero es otra variante, Lutrudis, Débora y Mateo, saludos a quien lleva este nombre. Son las 4:08, nos vamos a más música, por supuesto. ¿Dónde más? Aquí en Sol FM 101.3 te presentamos la siguiente canción, las 4:09.

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0: Las 4:28, 4:28. Bueno, pues este tema bastante romántico. Buenas tardes, Ray, que tengas una excelente tarde. Inicio de semana también para todos los que están en cabina. Un fuerte abrazo y cuídense mucho. Gracias, bendiciones. Gracias, querida Conchita, 244-540-91. Nuestro número aquí en nuestra cabina del 101.3 de FM. Una pausa, ya volvemos. 4:29.
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7: Y hace unas 4:46, aquí tienes el tema, mis llamadas, Junior H y Gael Valenzuela, en Sol FM 446, buenas tardes.

0: diputados locales luego de la reunión que tuvieron con bikers que se oponen a esta medida.
1: Compañeros motociclistas, llegamos al acuerdo de que va a ser suspendido esto del chi, del holograma que se iba a poner. Aquí ya quedamos de acuerdo con ellos que hasta nos vamos a ver hasta el 10 de noviembre. Entonces, la Comisión de Movilidad y Transporte del Congreso del Estado hace los análisis.
0: Por otra parte, le quiero comentar que la Fiscalía General del Estado de Puebla todavía no recibe una denuncia sobre la desaparición del alcalde de Tecamachalco, Mateo Hernández. El menor de edad fue visto por última vez desde el sábado, luego de acudir a trabajos escolares. En los temas nacionales, le quiero platicar que ubican inmueble relacionado con secuestros en Sonora. Rescatan a 3 personas y detienen a 7. Esto lo informó el titular de seguridad a nivel federal, Omar García Harfuch. En los temas internacionales, le quiero dar a conocer que iba a enlistarse en la Marina y terminó golpeado por un agente del ICE. Se trata de un ciudadano de Estados Unidos y menor de edad. A través de la cuenta de X, arroba la red 5 Radio, le quiero detallar que reportan un panal junto a la escuela Héroe 5 de Mayo en la colonia Malintzi, al norte de Puebla Capital. Se encuentra en una llanta y representa un riesgo para estudiantes durante el recreo. Por lo tanto, se pide la intervención de las autoridades respectivas para retirarlo. La temperatura ambiente en este momento de Puebla Capital es de 23 grados centígrados. Hasta aquí la información más importante. Lo invitamos a seguir con las noticias de Puebla, México y el mundo en Red Ciudadana a través de las cuentas oficiales de 5 Radio Comunicación Efectiva y por supuesto también por el 1120 de amplitud modulada. En la consola digital, don Martín Tapia, en los micrófonos del radar, le informó Jesús Lemus. Muy buenas tardes.
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0: Acabas de escuchar al Coyote y su banda Tierra Santa. Te dije, 5 de la tarde con 8 minutos, Sol FM 101.3, La Pura Gozadera. Fidel Andrade Santiago, el compa, en esta maravillosa tarde estoy contigo hasta las 8 de la noche.
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0: la tarde con 28 minutos. Dime que sí, Agua Nueva Tropical y el Rayito Colombiano. Además, un poquito antes, los Yairas. Dime que sí. Es un gusto saludarte. Son ya las 5 con 28 minutos. Sol FM 101.3. Me voy a una breve pausa y regreso.
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1: 8 minutos y serán ya las 6. Margarita, la diosa de la cumbia y la danza de los birlos.

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1: Muy buenas tardes, este es el informativo Radar con la información más importante de la última hora. La depresión tropical 17E se intensificó a huracán categoría 1 en el Pacífico. Esto lo informó la presidenta de México, Claudia Sheinbaum. Se esperan lluvias intensas durante las próximas 72 horas en las costas de Guerrero, Michoacán y Jalisco. Autoridades piden atender información oficial. Se prevén lluvias ligeras a moderadas en Puebla entre las 16 y 19 horas, con un incremento fuerte de tormentas y precipitaciones a partir de las 20 horas. Se recomienda reducir la velocidad y evitar cruzar zonas inundadas. Volkswagen de México y el Sindicato de Trabajadores